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0: Muchas gracias, buenas noches.
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Ariana Grande sonando a esta hora con Hate Data y Made You Love Me, 9 de la mañana, 4 minutos. Bienvenidos a la F y Voz, hasta las 3 de la tarde vamos juntos de este lado, Maxi Prada acompañándolos. 3416-000087, el WhatsApp de la radio. Alejo, tu perfume.

Quevedo, al golpito, lo que suena a esta hora, 9 de la mañana, 20 minutos en todo el país, disfrutando de tu hits a full en este día 9 de julio, feriado en la FIVOS hasta las 3 de la tarde, 10 grados la temperatura en la ciudad de Rosario. Tenemos un día espectacular hoy, si vas a salir a hacer algo, 19 la máxima de hoy, se puede decir que no va a ser tanto frío, va a estar espectacular para salir, para tomar unos mates, para dar un par de vueltas ahí, estar en el parque un ratito también. Así que vos nos vas contando al WhatsApp qué onda tu día, qué tenés planeado para hoy. 3416-000-887, el WhatsApp de la radio, por ahí te va sumando.

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Jay Weller de lejitos junto a Mark Kurtz a esta hora. Quedamos con Lali y Duki. Suena Plástico en el aire de la F88.7 hasta las 3 de la tarde juntos en la F y vos, disfrutando con vos del otro lado. ¿Qué andas haciendo? Contanos al WhatsApp.

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1: Bueno, 9 de la mañana, 50 minutos, casi llegando a las 10 de la mañana. Empezando ya bien de a poquito, bien lentamente esta mañana de feriado. Algunos que se van despertando por ahí, algunos que van activando ya los mates, otros que ya están pensando en el pastelito, otros que ya están pensando en el locro quizás que van a comer al mediodía. Hoy día patrio, hoy el día de la independencia en la República Argentina. Y obviamente que cuando hay día patrio hay comidas típicas de los días patrios que muchos respetan y otros no. Otros como yo comen cualquier cosa. Como no me gusta el locro y no me gusta el pastelito tampoco, voy por otro lado yo. Encaro una suprema napolitana con puré, unas empanadas puede ser también. Hoy es un lindo día para comer unas buenas empanadas de carne dulce, obviamente, ¿no? ¡Sí, payo! ¿Cómo no te va a gustar el locro? ¡Sí, payo! Ya le arrancaban a bardear, ¿viste? Hola Maxi, buen día. ¿Cómo andamos, Ivancito? ¿Todo bien? Nuestro amigo Iván Fernández de Renault Centro, escuchando siempre la F arriba de su Mega Quid, disfrutando de los hits de la F. Todo bien, amigo, me alegro. Miré un par de videos tuyos con tu novia Maxi, con mi señora, nos morimos de risa, qué personajes. Acá Joe también escuchando, vamos, Joe. Yo le digo Joe y ese Joel. Está bien, Joe, sí, está bien dicho, Joe. ¿Qué onda, Joe? ¿Todo bien? ¿Todo tranqui? Che, en un rato vamos a empezar a pedirles audios porque tenemos entradas para Cine Las Tipas, obviamente, porque que sea feriado no quita el premio de todos los jueves a la mañana, así que en un rato vamos a empezar a divertirnos con ustedes porque tenemos entradas para ir al Cine Las

0: Story 5, 3D más 4D. Yo te digo que las salas de cine de las tipas son una bomba. Después tenés Toy Story 5 en Atmos 3D. Esa sala la rompe toda. Posta te digo, esa sala, la Atmos, la rompe toda. Es tecnología de sonido envolvente tridimensional que sitúa al espectador en el centro de la acción. O sea, vos imagínate esto, estás sentado en la sala y tenés la tecnología de alto sonido envolvente. O sea, todo el cine te envuelve el sonido. Es una locura eso. Nada, vayan al cine las tipas los que puedan y aprovechen, está buenísimo. Bueno, tenemos entonces Toy Story. Toy Story en todas las versiones que quieras, en 3D, en 2D, en 5D, en 850D, vayan a verla que la rompe toda. Obsesión, obsesión, esta película yo la quería ir a ver, después me colgué. Pero igualmente es medio de terror, así que no sé si la quiero ir a ver. Me la recomendaron, me dijeron, no la vayas a ver. En realidad le dicen a las chicas, no a los chicos, no la vayas a ver con tu pareja. No sé por qué, yo pregunté por qué, pero bueno, qué sé yo. A todas las chicas le dicen, no vayas con tu novio a verla. Raro. ¿Habrá escenas de un hombre súper fachero, todo desnudo? Nada. Pero bueno, no sé por qué dicen eso. Igual es de terror, no la pienso ir a ver. El día de la revelación 2D, Moana. Ah, mira, está Moana también. Buena peli para ir a ver con los niños. ¿Pero qué es? Moana Live Action. Debe estar buena. Evil Dead también para ir a verla. Scary Movie 6, para los que les gusta Scary Movie, está también. Y está Minions y Monstruos en 3D, en 3D más 4D y en 2D. Bueno, listo. Tenemos entradas para Cine Las Tipas. Acá hay una persona que manda sorteo. No se participa así. En un rato te contamos cómo vas a participar. Mira, mientras tanto pueden ir mandando, si quieren, al WhatsApp de la radio en audio, F Las Tipas. F Las Tipas, y en un ratito te contamos cómo vamos a regalar esas entradas para ir al cine Las Tipas en Paso del Bosque. 3416-000-887. F Las Tipas en un audio, y en un ratito empezamos a jugar por esas entradas para ir al cine que la rompe toda.
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0: Nos quedamos con Taylor Swift. Esto es Oplate en el aire de la F88.7.

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3: 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Ya. Nueva hora por delante. Las 10 de la mañana, 2 minutos. Estamos en una nueva hora juntos. Bienvenidos a todos los que van activando desde ahora. Bienvenidos a todos los que están trabajando también. Aquellos que están haciendo patria. A todos los que están del otro lado en el 3416-000-887. Por acá ya arrancamos con los mates. Llegaron unos chipacitos, así que el día acaba de mejorar un 100%. Vos del otro lado, ¿qué andas haciendo? ¿De dónde nos escuchás? Contanos todo eso al WhatsApp de la radio. Maxi Prada por acá, bienvenidos.
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0: Estamos activando y llegando las primeras fotitos de mates, porque claro, es una mañana espectacular para tomar mates. No hace frío, no hace esas heladas que tuvimos esta semana, pero tampoco es que hace calor, ¿viste? Estamos ahí, estamos en el medio. Tenemos en este momento exactamente, para que vos entiendas lo que te quiero decir, 12 grados. Y atención con esto, mirá. De acá al mediodía, a la 1 de la tarde, ponele, la temperatura va a estar llegando a los 19 grados. Es un día, te diría, otoñal. No voy a decir primaveral porque es mucho. Otoñal, vamos a decirle. Y seguramente aquel que no trabaje, que tenga el día libre, puede organizar con algún amigo, amiga, compañero del trabajo, de la facu, pareja, chongo, chonga, alguien que querés conocer, para salir a hacer algo al aire libre, porque está espectacular el día. Hay sol, no hace frío, podés llevar una lonita, te podés llevar unas reposeras, podés activar parque, podés ir a caminar. El día está especial, así nomás te lo digo, está espectacular. Y seguramente vos ya algún plan tenés del otro lado, pero queremos saberlo eso. ¿Qué planes tenés para hoy? 3416-000-887. Hola, Efe, los estoy escuchando como cada mañana, tomando unos mates desde casa hoy. Bueno, bien, bien. Hoy descansando entonces ahí, disfrutando del feriado. Merecido, merecido. Seguramente laburaste toda la semana. Y bueno, mañana toca volver, seguramente. Seguramente. Mañana se labura también. Es raro el feriado en el medio de la semana, ¿viste? Como que te corta la semana, pero a la vez no, porque vos decís, bueno, está bien, tengo feriado, no laburo el jueves, y el viernes tenés que volver, y vos decís, oh, qué garrón. No sé, yo pienso, por ejemplo, en la gente que ayer a la noche salió de joda, que hoy está toda rota y dice, oh, qué lindo, y ya mañana vuelve a laburar, o sea, no fue fin de semana. Es durísima esa, es durísima. Hola, Max, ¿te puedo pedir si me pasás algo de la T y la M? Gracias, aguante la Cele. Vamos todavía con la Cele, que el sábado tenemos un partido importantísimo. Creo que lo dijo por la selección, sí. La Cele de la selección, ¿no? Pues, pidió la T y la M. No creo que haya puesto la Cele con S aparte y se refiera a Cele Falciglio. Che, sábado a la noche, horario espectacular. Partido súper importante y picante para la selección argentina. Suiza es el rival. La selección colombiana no aguantó los trapos, lamentablemente. Y quedó afuera contra Suiza por penales. Yo me puse mal por el bicho Campaz, más que nada. Es el único colombiano que quería que pase. Después me daba lo mismo. Pero a su vez también decía, bueno, un equipo sudamericano. Hubiese estado bueno también que pasen. Pero como está jugando Colombia, la verdad que te agarra un Colombia que tiene un día de esos rafagazos, viste, que la rompe toda. Y no sé si me quiero arriesgar mucho. Ojo con Suiza igual, ¿eh? No hay que confiarse. Ya vimos lo que pasó con Cabo Verde, ya vimos lo que pasó el otro día también. No hay que confiarse contra nadie. Hay que estar alerta. Sí, contra Egipto. O sea que me pone contento, futbolísticamente hablando también, las palabras de Salah. Porque Salah es el único tipo centrado de ese equipo, el único que salió a hablar bien y a decir, che, loco, mirá, mis compañeros estaban re calientes después del partido, nada, se les fue la boca, pero está todo bien, en ningún momento nos sentimos robados, en ningún momento sentimos que se inclinó la cancha, el árbitro tomó la decisión que tenía que tomar, cobró bien, listo, Argentina ganó bien y me pone contento por Messi, corta la bocha. Es así, amigo, el fútbol es así. Hay que dejar de estar todo el tiempo diciendo está robando. Nada. Ojalá que hoy a las 5 de la tarde los 5 árbitros argentinos igual hagan lo que tienen que hacer para que Francia quede afuera, ¿no? Hoy más que nunca, Chiqui Tapia Masterclass, viejo, vamos. Ey, Tello, tenés la posibilidad de que todo el mundo te ame en Argentina, Tello, vamos. Un penal ahí, un Hakimi que se tire en el área, penal para Marruecos hoy. Dale, Tello, vos podés hacerlo, vos podés, Tello. Qué lindo sería, ¿no? Qué lindo sería que hoy Marruecos le gane a Francia y que quede completamente eliminada esa selección que está jugando muy bien, Muy bien. En mi cabeza, las 2 semifinales me gustaría por el fútbol. Ahora, si me decía a mí, Maxi Prada, ¿quién quiero que llegue a la final con Argentina? Obviamente. Y me gustaría que llegue un Bélgica. Qué sé yo. Marruecos también es difícil. Es muy difícil Marruecos. Pero para mí las dos semifinales que futbolísticamente y visualmente estaría muy piola, Argentina-Inglaterra. Ganarla a los ingleses sería épico. Y Francia-España, una final anticipada. Maxi, hoy Francia pierde 3-1, dicen por acá. Bueno, yo había pensado en un 1-0 Marruecos bien apretado. Para mí hoy gana Marruecos, ¿qué quieren que les diga? Yo me arriesgo a eso. Para mí hoy Marruecos elimina a Francia.
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0: Ajá, ok, bueno, por dos. Omar Kurtz, Coco, lo que suena a esta hora en el aire de la F. Vamos hasta las 3 de la tarde. En un ratito jugamos con las tipas.

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2: Su corazón, corazón. Che, por acá van llegando audios de ustedes al 3416-000-887. ¿Quién anda por acá? Hola.
3: Sí, hoy gana Francia 2-0.
2: ¿2-0 Francia?
3: Max, digo, hoy gana Marruecos 2-0. Me pasó el tema. Oye, mi amor de Maná y Dua Lipa. Okay. Soy Jere Entre Ríos.
2: Vamos, Jere.
3: Que tengas un buen feriado y dale, viva papá. La patria.
2: Abrazo grande, loco. Viva la patria. Y buen feriado también para vos. Jere de Entre Ríos, siempre presente en el aire de la F, por ahí dando el presente, haciendo el aguante hasta las 3 de la tarde, por lo menos conmigo. Después, nuestra amiga Marti G para hacer la continuidad de la F y vos, que va hasta las 3. Che, bueno, ¿quién anda del otro lado por ahí? Max, hoy gana Francia. Bueno, ¿qué onda? ¿Quién gana hoy? ¿Francia, Marruecos, Marruecos, Francia? ¿Quién gana? ¿Hay empate? ¿Van a penales? ¿Van a largue? ¿Qué onda? 3416-000-887, el WhatsApp de la radio, para que nos cuentes qué onda, cómo viene tu día, ¿estás laburando, no estás laburando? ¿En qué andas, loco? ¿Hay alguien del otro lado? ¡Hay alguien aquí con vida! ¡Hay alguien!
4: ¿Qué le pasa?
2: Acuérdense que tenemos entradas para las tipas, ¿eh? No quiero que después aparezcan todos juntos o que empiecen a decir solamente F las tipas. Hoy gana Marruecos, dicen. Soy Vicky de Rojas. Bueno, Vicky de Rojas. Vicky, que tiene un escudo de River, hincha del Millonario, dice que hoy gana Marruecos. Y yo pienso exactamente lo mismo. Para mí, gente, contra todo pronóstico, contra todos los que me dicen, vos estás loco, Maxi, ¿qué estás diciendo? Hoy gana Marruecos, gente. Y lo decreto. Y lo manifiesto. Hoy Marruecos elimina a Francia. ¿Por qué? Porque no hay ningún equipo con un arquero. Escuchen este dato que vi el otro día. No hay ningún equipo que tenga un arquero de tez oscura en las selecciones que haya ganado un mundial. Dato número uno. Dato número dos. Ningún equipo que llegó puntera en el ranking FIFA salió campeón. ¿Y quién está puntera en el ranking FIFA hoy? Francia. Francia hoy va a quedar eliminada, gente. Gana Marruecos. Y mañana, si llega a ganar Marruecos, mañana me van a tener que aguantar toda la mañana porque voy a estar completamente re loco. Hoy gana Marruecos. Hola.
5: Buen día, Max. Acá de Colón, Buenos Aires, trabajando. Hoy, para mí, Marruecos se lleva la revancha 2-0.
2: Vamos, vamos, vamos.
5: El pasado.
2: Claro que sí, papá. Maxi, me gustaría que gane Francia y se repita la final de Qatar. Nah, ni loco, está loca vos. No hay chance. ¿Vos en serio querés otra vez sufrir una final así? Deja, no quiero, gente, no. Aparte, esta Francia no es la Francia del Mundial pasado, gente. Esta Francia no es la del Mundial pasado. Esta Francia está muy picante. Tiene jugadores que están muy, muy zarpados, loco. Ese Olise la rompe toda. ¿Viste lo que corre Olise? Dembélé, está enchufadísimo Dembélé. Mbappé está más sangriento que nunca. Quiere romper todo el récord de Messi, quedarse él ese récord y aparte quiere salir campeón. Olvídate, no quiero jugar contra Francia. Ni loco. Ni loco quiero jugar contra Francia. Dame uno más fácil. Igual fácil no es la palabra porque ninguno es fácil, pero dame uno menos picante. Francia está muy picante, gente. Yo no sé si quiero jugar contra Francia. Imagínate que no sé si quiero jugar contra Suiza todavía. Mirá lo que te digo. Mirá lo que te estoy diciendo. No, hasta este mundial está muy picante. Pero no, Francia no lo quiero en la final. No. A mí, si se puede, dame a Bélgica, pero qué sé yo, no sé qué va a pasar ahí. Déjame ver los cruces. Vamos a ver los cruces, así me fijo quién juega contra quién y armamos un pronóstico rápido de lo que puede llegar a pasar hoy, mañana y pasado. A ver, vamos a poner promiedos. Vamos a entrar acá a la página deportiva. Vamos a poner la sección mundial. No. Los cruces que quedan son terribles, gente. Terribles cruces, ¿eh? Hoy, 5 de la tarde, Francia contra Marruecos. Un partidazo para sentarse a mirarlo comiendo una buena picada como si fuese el partido de la selección argentina. Mañana a las 4 de la tarde, España-Bélgica. España-Bélgica, otro partidazo. De ahí sale el cruce del ganador contra Francia-Marruecos. El sábado, dos partidos interesantísimos. Noruega contra Inglaterra a las 6 de la tarde. y a las 10 de la noche. A las 10 de la noche va a estar jugando Argentina contra Suiza. De ahí sale el próximo cruce de semifinales. Para mí, te voy a decir lo que va a pasar y lo que me gustaría que pase. Para mí, Marruecos le gana a Francia, España le gana a Bélgica, Inglaterra le gana a Noruega y Argentina le gana a Suiza. Eso es lo que va a pasar para mí. ¿Qué quiero que pase? Yo quiero que Marruecos le gane a Francia, yo quiero que Bélgica le gane a España, que Noruega le gane a Inglaterra y que Argentina le gane a Suiza. La final para mí, y lo dije desde el principio, antes que arranque el Mundial, se lo dije a un amigo y es testigo, para mí la final es Argentina y España. Lo dije antes que arranque el Mundial y como segunda opción puse Argentina-Francia, pero para mí la final es Argentina-España. Y para mí va a pasar eso. ¿Qué quieren que les diga? Para mí la final va a ser Argentina-España. Y bueno, ahí ya después va a estar muy picado, pero para mí Argentina-España le va a ganar. Che, gana Marruecos, Maxi, vamos. Francia afuera. Por favor, hagamos todo fuerza para que pase eso. Hoy, hola Ángel de Pergamino. Hoy gana Marruecos 2-1 a Francia. Me gustaría igual que vayan a tiempo de alargue también, así se cansan.

0: Se llama Caro de Burgo.
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5: Nueva hora por delante. Las 11 de la mañana, 3 minutos. Y mientras más va avanzando el día, más despiertos están y más activos, obviamente, del otro lado. 3416-000-887, el WhatsApp de la radio. Por ahí se van sumando, por ahí van dando el presente. Y en un rato empezamos a jugar por esas entradas para Cine Las Tipas en Paso del Bosque. Así que tenés que estar súper activo. 3416-000-887. Vamos juntos hasta las 3 de la tarde.
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2: Bueno, 11:39 en todo el país. Seguimos avanzando en esta mañana de feriado. 15 grados tenemos en la ciudad de Rosario. La máxima es de 19 grados. El día está espectacular, hay un sol tremendo. Estamos acá, meta mate, disfrutando de este día recontra patrio. Algunos que están ahí metiéndole a los pastelitos, otros que ya están tomando unos matecitos con torta frita, con chipá, con medialunas. Bueno, hoy tenemos entradas para el cine Las Tipas, para vos que estás ahí del otro lado. Para participar es muy sencillo, tenés que sumarte con un audio que diga F Las Tipas y participás por dos entradas para ir al cine Las Tipas en Paso del Bosque, que está buenísimo, que tiene tecnología Atmos, ese sonido envolvente que la rompe toda, salas 3D más 4D. Está muy bueno posta. Yo les recomendaría que participen por esas entradas para cine Las Tipas y que vayan a disfrutar de una buena película. Está Toy Story para verla en 3D más 4D, está Toy Story para verla en la sala Atmos. Hay películas como Obsesión también, hay muchas películas muy buenas. Moana Live Action en 3D más 4D también. Evil Dead en Llamas también, muy buena película de terror para los que les guste. La de Minions y Monstruos en 3D más 4D también para ir a verla. Scary Movie, Terroríficamente Incorrecta, esta comedia de terror, no terror, que está muy buena también. Bueno, vayan al WhatsApp de la radio 3416-000-887 y súmense con un audio que diga F Las Tipas. Y todos los que manden audio participan por un par de entradas para cine Las Tipas en Paso del Bosque. A partir de ahora, 3416-000-887, F Las Tipas en un audio y participás por un par de entradas para el cine. F Las Tipas, y ya con eso estás participando. Queremos escucharte en el WhatsApp de la radio, queremos escucharte hasta las 3 de la tarde en este La F y Vos, que le ponemos toda la onda en este día feriado en nuestro hermoso país. Queremos saber quién está del otro lado. Hola Max, no participo por las entradas porque no soy de Rosario, pero escuchando como siempre. Abrazo grande. Bueno, la gente que no es de Rosario puede mandar un audio o un mensaje o una foto igualmente, contándonos de qué parte del país nos escuchan, qué andan haciendo, si tocó laburar, no tocó laburar. Queremos saber de vos siempre en el WhatsApp de la radio. Y audios de F Las Tipas. Para participar por las entradas, F Las Tipas en un audio y participás hasta las 3 de la tarde.
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5: 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Nueva hora por delante. Las 12 del mediodía. Y estamos activando a full la F y vos, que va hasta las 3 de la tarde. En este día 9 de julio, feriado en todo el país. Y obviamente que como es jueves, tenemos entradas para el cine Las Tipas en Paso del Bosque para vos. F Las Tipas en un audio. Nueva hora, dale.
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2: F Las Tipas. No es una radio Las Tipas, es un cine. Nosotros somos la radio, es F Las Tipas. Si no, viste, capaz que inventamos un nombre de radio. F Las Tipas. Lo único que tienen que mandar en un audio para participar por esas entradas para cine Las Tipas en Paso del Bosque. 3416-000-887. Hola.
1: Hola, F. F Las Tipas.
2: Dale.
3: Hola, la F.
4: ¡Hola, la F!
3: Acá con la banda, con Juaco y la Martu, yendo a la casa de la abuela.
5: ¿Qué le pasa?
2: Ajá, ¿y?
3: Yendo para la casa de la abuela, ahí en va. General Lagos. F Las Tipas.
2: F Las Tipas, dale. Abrazo grande para todos, General Lagos. Hola.
6: Hola, Maxi, querido. F Las Tipas.
2: Vamos, loco, vamos que se va picando esto. F Las Tipas en un audio. Hola, Sergito, querido. ¿Cómo andas, papá? ¿Todo bien? ¿Laburando ahí en la estación o dónde andás? ¿Dónde andamos? Hola.
1: Buenas. F Las Tipas.
2: Dale, que se va Las Tipas en un rato. 12 y 13. Pues es que justo que habló Sergio, y yo detesto el locro, la verdad, no lo puedo ni ver el locro, no puedo ni ver el pastelito, no puedo ver nada de todas esas comidas que muchos disfrutan. Hoy, para romper con esas comidas patrias, hay que comer una buena hamburguesa para mí. Se olvida de una buena hamburguesa y se va todo al joraca.
7: Hola, F Las Tipas, sí. Estamos en camino a San Nicolás.
2: Ahí va, abrazo grande, vamos todavía viajando por acá, a ver qué onda. Che, mirá qué buena onda, qué lindo día que tenemos hoy, loco. Qué lindo día, hola. Sí, hola. ¿Quién anda por acá? A ver, hola.
8: F Las Tipas, buenas. Acá, como siempre, escuchándolos.
2: Mirá cómo se despertaron, mirá cómo se levantaron ahí, se empezaron a activar ahora, tarde.
9: Hola, chicos, buen día. F Las Tipas.
2: Bueno, F Las Tipas por ahí, mucha gente que va participando. Hola.
10: F Las Tipas. Hola, Maxi, buen día.
2: ¿Cómo andamos? ¿Todo bien? ¿Qué tal? ¿Cómo andan? ¿Qué cuentan del otro lado? O sea, es que cada vez que pregunto, ¿qué tal? ¿Cómo andan? Cada vez que lo pregunto me siento Etna Moda. ¿Viste? Hola, carinito. ¿Qué tal? ¿Cómo están? Etna Moda y otras. ¿Quieres saber dónde está tu marido? ¿Qué le pasaba? ¿Te casaste con Elastigirl? Qué buena película, Los Increíbles. Qué buena película. 3416-000-887.
3: ¿Qué tiene que ver?
2: No sé qué tiene que ver, qué sé yo. Me escuché diciendo eso y pensé que era Edna Moda en un momento. Che, Taylor Swift llega con Opelate. F Las Tipas en un audio, participás por entradas. Ajá.

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0: Alejo, sonando con Tu Perfume a las 12.56 en todo el país. Tenemos entradas para Cine Las Tipas en Paso del Bosque. Para participar es muy fácil, hoy no se las queremos complicar. Hoy solamente tienen que mandar F Las Tipas en un audio y ya están participando por ese par de entradas. F Las Tipas en un audio al 3416-000-887. Y ya con ese audio tenés la posibilidad de llevarte un par de entradas para Cine Las Tipas en Paso del Bosque, ¿sí?
1: Hola, me quiero agarrar la entrada para ir al cine F,
0: bueno,
1: Las Tipas.
0: Vamos todavía, va por ahí la onda. F Las Tipas en un audio, participás por esas entradas y te vas a ver la película que vos quieras. Toy Story, para mí, Toy Story en 3D más 4D con la sala Atmos debe ser una locura. Una locura, la debe romper toda. Yo la vi normal, pero si vos te vas a ver Toy Story en Atmos 3D, locura total. Yo sé lo que les digo, háganme caso a mí. Hola, ¿qué onda por acá?
2: Hola, buen día.
0: ¿Qué tal?
2: F Las Tipas.
0: F Las Tipas, claro que sí, va por ahí, hola.
3: Hola, buen día, FM Las Pipas.
0: Y dale con el FM.
3: Mañana tengo 31 días de vacaciones.
0: A la miércoles, che, que tenés días de vacaciones vos. 31 días de vacaciones. Tremendo. Pero pará, ¿31 hábiles o 31 total? Igualmente es un montón, un mes de vacaciones entero. Tremendo, te digo. ¡Qué lindo! Bueno, yo las vacaciones del verano que viene ahora, el 2027, voy a tener 21 hábiles porque ya cumplí 5 años en la empresa, así que golazo de mitad de cancha. Hermoso, 21 días hábiles, ¿sabes qué? Es como un mes y medio.
4: Buenas, buen día. F Las Tipas.
0: Ahí va. Ok, cortito como patada de chancho. Hola.
5: Hola, amigos de la F Las Tipas.
0: ¿Cómo anda la maldita Semation? Hola.
6: Hola, hola, buen día, F Las Tipas.
0: Dale, loco, dale, que nos quedan 2 horas todavía por delante. Tenemos entradas para Cine Las Tipas en Paso del Bosque. 3416-000-887. Hasta las 3 de la tarde participan con ese audio. Nos pueden contar también de dónde nos están escuchando, qué andan haciendo, si tienen algún plancito para este 9 de julio, si están por comer locro, empanadas, o si les da lo mismo y comen cualquier otra cosa, como yo, que no me gusta el locro. Y tampoco me gustan los pastelitos y no me gusta nada de eso. Así que hoy se come hamburguesa hoy, papá. Hoy se come hamburguesa, claro. ¿Qué me venís con el locro, la pata de chancho con pelo y los porotos ahí flotando? ¿Qué me vienen con esa comida? Dale, sí, manden, sí, payo, lo que quieran. ¿Qué me viene a correr con el locro? Qué cosa asquerosa, por Dios. Lo tengo que decir así, gente. Los que me bancan en el WhatsApp de la radio, que manden Te Banco Maxi. Nos hacemos todo lo... Ay, sí, el locro, ay, esto. Poroto flotando y con pata de chancho con pelo, muchachos. ¿Qué estamos hablando? Eso no es comida. Carne al horno con papas, como yo te banco, Maxi. Vamos todavía, pero vamos todavía. Pero manda un audio diciendo yo te banco, Maxi, porque si no después dicen que yo invento mensajes y que nadie me banca en esta. Manda un audio diciendo yo te banco, Maxi. Hagámonos fuertes.

0: gente, no nos dejemos pisotear por la gente que come locro y nos dice, ustedes no entienden nada, si payo. Bánquenme en esta, loco, el locro no es rico.
1: Buenas, buen día. F las tipas.
0: Ahí va.
1: Yo recién me despierto, aprovechando que no trabajé.
0: Ah, mirá, boche.
1: Aguante Messi, aguante Boca, aguante Paredes.
0: ¿Qué tiene que ver? No sé, el loco quería decir eso. Hola.
2: Hola, Maxi, ¿cómo estás? Vos sabés que ayer los chicos, Gaspi y Martu, estaban jugando con la consigna escucho pero no despido.
0: Sí.
2: Y yo participé, después me llegó ese mensaje.
0: Sí.
2: Y mandé mis datos y no me contestaron.
0: Sí.
2: Yo cuando ellos me lo mandaron el mensaje ya me había bajado del auto y no escuché más. Pero no sé si se equivocaron o de verdad gané, me podrías avisar.
0: Sí, ganaste, Barbie. Se le recayó el teléfono o se lo chorearon, una de dos. Ganaste porque acá tengo un grupo de ganadores en el WhatsApp, que es donde pasamos a la producción todos los datos, y está tus datos ahí. Ganaste, Ronnie, ¿no? En el after. Así que sí, quédate tranquila que ganaste. En estos días te va a llegar seguramente el voucher por mail o te van a comunicar desde la producción.
3: ¡Olé! Hola Maxi, ¿cómo estás?
0: ¿Qué tal?
3: Yo te rebanco.
0: Gracias.
3: Te rebanco, odio el locro.
0: Vamos.
3: Pero aguante Argentina y las fiestas patrias.
0: Sí, obvio.
3: Besitos y disponibles.
0: Recontra, tampoco es que me estoy por clavar un sushi, gente. O sea, ahí sí me podrían decir lo que quieran, antipatria. Pero me estoy por clavar una hamburguesa, gente. No escriban yo te banco, Maxi. Yo no lo escriban, mándenlo en audio, porque si no después no me creen. Ustedes bánquenme en esta, bánquenme.
4: Maxi, yo te banco, yo estoy comiendo dos boguitas acá, la pizza. Así que yo te banco, Maxi. Somos César acá de Concepción del Uruguay.
0: Ahí va.
4: Y pasamos un tema ya que está de qué personaje.
0: Sí.
4: Un abrazo.
0: Vamos, loco, gracias. Abrazo para vos y qué personajes en un rato.
5: Buen día, F las tipas. En esta no te banco, pero tampoco banco la gente que va a comprar al súper.
0: ¿Cómo?
5: Hasta hora del día, loco. Disfruten el día, cómanse un asadito o algo.
0: ¿Cómo la gente que va a comprar al súper? ¿Eh? Me perdí. ¿Cómo? ¿Vos trabajás en un súper y detestás a la gente que va a comprar al súper hoy? O me perdí, no entendí. No sé, me queda afuera.
6: Y buenas, ¿cómo te va? ¿Cómo va eso? Saludos de Vietma. Te reban con esa.
0: Gracias,
6: un asco el locro.
0: Nada, un asco, un asco.
6: Tendríamos que cambiar el locro por el guiso de lenteja.
0: Banco. Ey, banco, pará. Banco esta. Banco la postura. Para mí hay que cambiar el locro por guiso de lenteja también, ¿eh? Ojo. Ojo que cambiamos la dinámica de los días patrios. Se terminó el locro. Ey, guarda con esa.
5: Claro, uno va a trabajar y la gente va ahí a romperle.
0: Bueno, pero vos pensá esto. Si la gente va al súper y tenés más actividad en el día, se te pasa más rápido. Imagínate lo que es estar en el súper sentada en la caja sola, no te compra nadie y el día se pasa re lento y tenés que bancarte a tus compañeros encima. Ah, olvídate. Yo prefiero que se me explote la caja desde que entro hasta que me voy. No puedo mirar el reloj en ningún momento y se pasa más rápido. ¿Sabes lo que es tener que charlar con tu compañero de la caja de enfrente? Deja. Re mala onda era.
7: Hola, buen día. Estoy participando por primera vez.
0: Ajá.
7: F las pipas.
0: Bien, vamos todavía. Te banco, dice Rosana de Colón, Buenos Aires, y está haciendo unos fideos caseros. Bueno, la onda es así. F las tipas en un audio. Y si me bancás o no me bancás en esta postura. Para mí, mi postura es la siguiente. El locro es horrible. No lo banco para nada. ¿Me bancás en esta o no me bancás? 3416-000-887 F las tipas en un audio. Maxi, te banco en esta. Maxi, no te banco en esta. Y si no me bancás, digo, si me bancás, perdón, ¿cuál tendría que ser la comida para los días patrios si no es el locro? Va por ahí la onda. F las tipas, te banco o no te banco. Si me bancás, ¿cuál tendría que ser la comida patria para los días como hoy, 9 de julio? ¿Sí? Vamos hasta las 3 de la tarde, la F y vos, activando juntos. Soy María Becerra y Rey con Ex Ross. Esto es Mi Amor. Activamos hasta las 3 de la tarde. Se me vino a la cabeza la pata del chancho ahí flotando con todos los pelos. Aunque sea, pásenle una gileta, no sé, algo. Ay.

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3: Nueva hora por delante. La 1:00 p.m, 6 minutos en todo el país. Activando juntos, poniéndole toda la onda y regalándote un par de entradas para cine. Las Tipas en Paso del Bosque. Para participar es recontra fácil. Tenés que mandar un audio diciendo: F Las Tipas. Si me bancás o no me bancás en la postura mía de que el locro es horrible. Y si me bancás, ¿por qué comida deberíamos cambiar para las fechas patrias? Decían guiso de lentejas, banco. F Las Tipas, te banco o no te banco, ¿por qué comida la cambiamos al locro? ¿Vamos juntos? Dale, hasta las 3.
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0: 1 y 21 casi ya en todo el país. 3, 2, 1. 1 y 21, ahora sí, en todo el país. Estamos activando, tenemos entradas para Cine Las Tipas en Paso del Bosque. Para participar es muy sencillo. Tenés que mandar un audio al 3416-000-887 diciendo F Las Tipas. Si me bancás o no me bancás en la postura de que para mí, para Maxi Prada, es mi opinión, es mi gusto personal, el locro es horrible. No lo banco ni a palos. Y si no me bancás, está todo bien. Si me bancás en esta postura, ¿por qué comida cambiarías el locro para los días patrios? Dijeron guiso de lentejas. Lo banco. Lo banco fuerte el guiso de lentejas. Yo pienso en una suprema napolitana con puré también. ¿Qué crees que te diga? No sé, pienso. Digo, llega. Pero pasa que es una comida que se come todos los días. Entonces habría que cambiarlo por algo que no comes todos los días tampoco. No sé, hay que buscarle la vuelta. 3416-000-887. F Las Tipas, Maxi te banco, Maxi no te banco. Si me bancás, ¿por qué comida cambiamos el locro para fechas patrias? Hola.
1: Ya, F Las Tipas. El locro, horrible. Las Vamos. Patas de chancho con pelo, como decís, asqueros. Los porotos también, horrible. Lo cambio por los mate con tostada y queso blanco.
0: ¿Cómo vas a cambiar una comida por un mate? No podés cambiar una comida por un mate. Hay que cambiarlo por un plato de comida. No podemos sacar un plato de comida y meter un mate. Igual, gracias por bancarme en la postura mía. Hola.
2: Maxi.
0: Sí.
2: F Las Tipas.
0: Epa.
2: ¿Todo bien?
0: ¿Qué hace, Dieguito?
2: No te banco en esa, pero es un palo.
0: Está bien.
2: ¿Por qué? Seguramente vos probaste algún locro acá hecho por un rosarino, debe probar un locro hecho por un correntino, gente del norte.
0: Me tengo que ir a Corrientes.
2: Tiene mano para ello. Pero acá es todo un invento. Salud.
0: Abrazo, papu.
2: Hecho por una señora abuela, un señor abuelo. Las manos sucias, engrasadas. Acá te hacen todo con guantes. Te cortan todo perfecto. Ah, vos tenés un buen locro.
0: Un buen locro.
2: Para mí, ahí está la clave.
0: Y bueno, algún día tendría que probar un locro. Pasa que... Lo que me pasa a mí con el locro es que no me entra por la vista, ¿me entendés? A mí si la comida ya por la vista no me entra, es como, ah, la probás con otro gusto también. Y después, no sé, no me llama, qué sé yo. Es como que el locro, para mí es verdad, si lo haces como decís vos, sin guantes, sin todo así, chetito, como lo hacen algunos acá, y lo haces bien, bien locro, más asco todavía me da. Es como que lo veo ahí todo poroto flotando en un líquido que parece un vómito, perdón, pero... Sí, es raro, es raro. Es tremendo. Hola.
3: ¿Qué pasa, Maxi? ¿Cómo andamos? Mirá. Si se ha comido cada pelo...
0: No, pará que...
3: F Las Tipas.
0: Pará, loco, que no estábamos en primero la F el show, hermano. Programa familiar, el de hoy, Día Patrio, media pila, un pueblo menos era. Hola.
4: Hola, buen día. F Las Pipas. Feliz día para todos.
0: Cagó en la consigna, no le importa nada.
5: Te rebanco, Machi, te rebanco. Estos días patrios son para asado y empanada.
0: Corta.
5: Qué locro.
0: Qué locro.
5: F Las Tipas, Maxi.
0: Corta, qué locro.
6: F Las Tipas, Maxi, yo te rebanco. Re feo el locro.
7: Te banco, amigo Maxi. ¿Cómo no te voy a bancar en esta y en todas?
0: Vamos, gracias. Chabón. Bueno, F Las Tipas en un audio. Si me bancás o no me bancás con el tema del locro. Y si me bancás, ¿por qué comida cambiamos el locro para los días patrio? Hasta las 3 de la tarde vamos juntos en esto que es La F y Vos.
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una fiesta mundial. Copa del Mundo 2026. ¡Vamos, Argentina!

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6: 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Ya. Nueva y última hora juntos en esta primera parte de la F y vos, que vamos hasta las 3 de la tarde. De este lado, Maxi Prada, arroba Maxi con 2 y Prada, Maxi y Prada, mi Instagram personal. Y hasta las 3 de la tarde vamos juntos en la F y vos, poniéndole toda la onda con todos tus hits sonando a full.
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1: Que no falte, nunca ese saludo cordial a todos los seguidores y oyentes de la F. Y ese fuerte abrazo para mi amigo arroba Maxi y para...
2: ¡Vamos! El sapo Pepe de Junín, papá. Vamos todavía. Abrazo grande, loquito. Un abrazo para todo Junín también, que siempre está presente ahí del otro lado, que siempre hace el aguante. Y que están en todos lados la F en Junín. Vas al súper, está la F. Vas al kiosco, está la F. Vas a... a un almacén, está la F. Vas a la cancha de fútbol, está la F. Es impresionante, la gente de Junín bancando siempre y haciendo el aguante. Piden el tema de Don Omar. Buenas tardes, obvio que sí. Hasta abajo, qué temazo hasta abajo, loco. Che, un saludo para Ro, para Rocío, para toda la banda ahí de La Puma, que están siempre prendidos a la F escuchando. A los amigos también de Dean and Dennis, que se la jugaron, nos han mandado comidita rica y siempre están ahí con la F a full escuchando todos los programas. Los bancamos, los queremos y un fuerte abrazo para ellos, que hoy también están laburando como nosotros, porque hoy hay mucha gente que está laburando, loco. Parece que es feriado, ¿viste? Pero la mayoría estamos laburando y hay mucha gente también del otro lado trabajando con la F de fondo, y hay que mandarles un saludo a todos aquellos que en el feriado les toca laburar también. Así que abrazo grande para todos los trabajadores y para todos los que estén escuchando ahí la F. Che, hasta las 3 de la tarde hay tiempo de participar todavía. F, las tipas en un audio. Con ese audio ya estás participando por las entradas para el cine Las Tipas de Paso del Bosque, que tienen unas salas muy buenas de 3D más 4D. Tienen sala Atmos también, que es un sonido envolvente que la rompe toda. Y bueno, el cine es muy, muy bueno, posta. Así que vayan a conocerlo los que puedan. Si te ganas las entradas, obviamente vas a ir. Y está para ver Toy Story todavía en cartelera, si no la viste. Hay mucha gente que ya la vio. Algunos la vimos apenas salió para que no nos spoileen nada y poder verla lo antes posible. Otros por ahí todavía no fueron a verla. Y bueno, nada, hay que ir a verla porque es un peliculón. Si ya viste las anteriores, está muy bueno para ir a chequear esa peli que está, la verdad que muy buena, ¿eh? 10 de 10. Hay que reconocerlo. Un poquito larga para mi gusto. Podrían haberse evitado algunos momentos innecesarios de relleno, pero es una gran película para adultos y no tan adultos. No sé si es para niños, porque la verdad que si no estuviste viendo las otras películas, no tiene sentido. Pero está muy buena. Hola.
3: Hola Maxi, F las tipas.
2: Dale que va por ahí, loco, F las tipas. Lindo día hoy para ver Francia Marruecos, 5 de la tarde, si no tenés nada que hacer a la tardecita, ya cuando baja el sol, matecito, galletita y te pones a ver Francia Marruecos, que la rompe toda, partidazo también para meterle un poco de fútbol a lo que es el final ya del mundial. Queda muy poquito. Ya se nos va, loco, estamos a 9, en 10 días termina el mundial. ¿Quién te diría que pasaría tan rápido, ¿no? El mundial. Tremendo. Lo esperás 4 años y se pasa en un abrir y cerrar de ojos. Terrible, la verdad, lo rápido que se pasó este mundial. No sé si les pasó lo mismo, pero a mí se me pasó volando.
4: Hola, entre las tipas. Buenas tardes. Que tengan un buen jueves.
2: Ajá.
4: Que bueno, hay que elaborar, pero sí. Está hermoso el día. Y esperando el sábado a full para ver a Argentina.
2: No, la manija es total, Mica, tenés razón, la manija es total. El sábado estamos full ansiosos por el partido de Argentina contra Suiza. Un lindo partido, y aparte qué lindo horario para ver el partido. Comer algo rico, tomar algo ahí y ver a la selección argentina, que ojalá pase lo que queremos que pase.
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2: Nos quedamos con Litkila, Pablo Londra, Kea y Ramma. Esto es Si te vas, la versión remix, en el aire de la F88.7, en la F y vos, hasta las 3 de la tarde juntos, activando esta primera parte del feriado en la F. ¿Eh?

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1: Ajá. Hola, F. Feliz 9 de julio. Los escuchamos desde Mendoza. Juli, Ani, Augusto y Gaby. Bueno, un saludo para la gente de Mendoza que nos escucha. Abrazo grande para toda la people por ahí. Feliz Día de la Independencia. Y bueno, ¿qué onda? ¿Qué comieron al final? Queremos saber eso. 3416-000-887. Queremos saber qué comiste hoy. ¿Respetaste esto de que se come locro y empanadas o comiste otra cosa? Mira, por ejemplo, nosotros acá comimos hamburguesa que nos ha mandado nuestros amigos ahí de Dean and Jenny, siempre presentes. Y un saludo para Rochi nuevamente. Gracias por todo. Siempre unos genios totales. Pero si no comía eso, no pensaba comer locro porque lo detesto. Me parece horrible el locro. Es una comida que jamás comería. Pero hay mucha gente que sí y lo respeta. Digo, ¿qué comieron ustedes? ¿Bancan el locro? ¿No bancan el locro? Hace un rato estábamos debatiendo eso. Y si no bancas el locro, ¿cuál tendría que ser la comida para estas fechas así patrias donde todo el mundo come locro comúnmente? 3416-000-887. ¿Bancás la patita del chanchito llena de pelitos en un plato flotando con porotitos y esa mezcla de esa salsa rara que no sé qué es, ese líquido? O no lo bancás. Mirá, por acá nos mandan la foto una terrible picada. Esas empanadas redonditas con ese repulgue son de jamón y queso. Me la juego toda. No sé por qué, pero soy un gran conocedor de empanadas de jamón y queso y ya con solo ver la forma de la empanada me doy cuenta qué raro eso no es. Nada, no me mandes foto de locro. No me mandes foto de locro, te lo pido por favor. No me arruines la visual de mi WhatsApp. Te lo pido por favor. Elimina esa foto, querida. O querido, no sé. Elimina. Escúchame una cosa, querida. Elimina esa foto. Por favor, te lo pido. Elimina eso. No me lastimes la vista. No. Gracias por eliminarla. Muchas gracias. Se lo tomó re en serio, lo eliminó. Gracias, te agradezco que hayas eliminado esa foto. Che, bueno, ¿qué comieron ustedes? Dale, queremos saber eso hasta las 3 de la tarde, que en un ratito se van a quedar con Marty G. Potter, que está con ustedes para hacerle el aguante en la segunda parte de este La F y Vos, que va hasta las 9 de la noche, porque claro, hoy es feriado, programación especial de feriado. Mañana programación normal, para la sorpresa de todos. Mañana programación habitual. Yo me esperaba entrar a las 9 mañana. Gracias por cagarme la vida mañana. Pero mañana desde las 7 acompañándolos hasta las 8 de la noche, como todos los días, con nuestra programación habituality. Che, bueno, queremos saber eso. Hasta las 3, dale. ¿Qué comiste en este 9 de julio? ¿Respetaste el locro o fuiste por otra comida? 3416-000-887. Un día espectacular en la ciudad de Rosario. No hace frío, por suerte. Está ideal para salir a dar una vueltita, para ir al parque, para tomar unos buenos mates. 19 grados, marca My Cell Phone. Como les había dicho más temprano, íbamos a llegar a esta temperatura. Es la máxima del día. Y a partir de ahora yo creo que va a empezar a bajar mientras va pasando las horas. A las 5 de la tarde ya arranca a bajar la temperatura, 18 grados. Y vamos a llegar a la noche con una temperatura de más o menos 12 grados aproximadamente. Sí, cerca de las 12 de la noche va a ser 12 grados. ¡Olé!
2: Hola, Maxi. Hola. Las pipas. Sí. Yo te rebanco porque quiero las entradas, pero en realidad sí me gusta el locro.
1: No, pero pará, eso es chupar las medias.
2: Desde que mi mamá murió, nunca más se hizo. El único locro que comía era el de ella, así que hace 6 años que ya no como locro. Sí. Y comprar un plato de locro acá es impagable, acá en el barrio, así que nada, te rebanco porque quiero las entradas, pero sí me gusta el locro.
1: No, pero igual no hace falta que me banques por las entradas. Si te gusta el locro, te gusta. No es que porque te guste el locro no vas a ganar las entradas. Por eso yo decía que digan su postura y si me bancan en que el locro es horrible, ¿qué comida pondrían para estas fechas patrias si no es locro? Pero si te gusta, te gusta, está espectacular. Igual sí, carísimo. Yo he escuchado precios de plato de locro que vos ves después el plato de lo que es el locro en sí, porque, posta, hablemos en serio. El locro es un líquido completamente de color raro, polémico, con unos porotos flotando ahí y una pata de chancho con pelo. No es más que eso. Y te lo cobran como si fuese que estás comiendo sushi premium. Dejate de joder. El locro no es una comida para cobrar lo que cobran, hermano. O sea, el locro es una comida popular y tienen que cobrarla a precios razonables. No puedes cobrar un locro como si estuviese comiendo sushi abajo de la Torre Eiffel, hermano. Dale. Porotos flotando en un líquido amarillo horrible con pata de chancho y pelo. Sí, es eso el locro.
0: Hola, radio F Las Tipas. A mí me gusta el locro, pero hoy particularmente me comí una hamburguesa del Dean and Denny's.
1: ¡Ahí va!
0: En la que está en Avellaneda y Carvalho.
1: Sí, sí, sí.
0: Así que bueno, ahora disfrutar el día y saludos para mi hija Camila. Besitos.
1: ¡Vamos, Ro! ¡Vamos todavía! ¡Olvídate! Mucha gente que hoy no ha comido locro. Vamos que de a poquito vamos sacando esa comida y vamos a meterle otra comida a la tradición argentina.
3: Y lo máximo que te va a agarrar un patatú.
1: ¡Me agarra un patatú!
3: A mí sí me gusta. Y hoy no comí nada, patrio. Hizo bife con cebolla, un par de morrones.
1: Está bien igual.
3: Ajo a morir, así que de primera, tranquilito.
1: De primera, máxima. Papá, olvídate. Maxi, te mando un audio y no lo pasaste. Sí lo pasé, pasa que bueno, por ahí no estabas escuchando.
4: Hola Maxi, buen día, ¿cómo estás?
1: Sí, buen día.
4: Te banco.
1: Gracias.
4: Respecto a lo que decís del locro.
1: Gracias.
4: A mí no me gusta el locro tampoco.
1: ¿Viste?
4: No me gusta, me parece un asco. Es como la vomitada de alguien.
1: No, pará, flaca, es un pueblo menos.
4: Esta noche nos juntamos con mi mamá.
1: ¿Sí?
4: Vamos a comer unas empanadas, si Dios quiere, pero vamos a comer porque... Porque sí, no porque sea 9 de julio,
1: sí.
4: Sino porque nos vamos a juntar, mañana los chicos están en vacaciones, en la escuela, en feriado, así que, bueno, tampoco somos así también, de que no hay que tener una fecha puntual para comer
1: y
4: para comer algo. Se come cuando
1: sí.
4: hay ganas, y listo.
1: Ah, ok, banco. Sí, yo también soy de los que piensa que no hay que esperar a la fecha patria para comer lo que querés. Pero bueno, nada. Si fuese por mí, por ejemplo, comería vitel toné toda mi vida. Pero no. Es mucho mejor esperar hasta Navidad, Año Nuevo, y comer vitel toné en la fiesta. Pero qué cosa rica el vitel toné.
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1: Hola Radio Felacipa, sos la mejor radio. Saludos para Cami y para mi hermanito Gino.
2: Un saludo para toda la gente que banca del otro lado, firme siempre, escuchando la F88.7, sumándose con sus mensajitos. Vamos a sortear las entradas de cine Las Tipas en Paso del Bosque, que tiene unas salas espectaculares, no me canso de decirlo, salas 3D más 4D, salas Atmos, que es la sala especial con el sonido envolvente que la rompe toda, que es una bomba, en Paso del Bosque. Un planazo, te digo, para ir con la familia a Paso del Bosque a conocer también el shopping, que está buenísimo, ¿eh? Es una bomba. Y van al cine Las Tipas, que la rompe toda. Escroleamos, escroleamos, escroleamos. Y tenemos ganador o ganadora. El ganador del día de la fecha es Clot Sergio. El ganador de cine Las Tipas se lleva las entradas para ir al Paso del Bosque a ver Obsesión, Toy Story, Minions. Puede ser también, pensando así, Scary Movie. No sé, el día de la revelación, Moana Live Action. Hay muchas películas para ver, ¿eh? Felicitaciones al ganador de las entradas y le damos la bienvenida a Marty G. Pop Potter.
3: Buenas.
2: ¿Cómo andamos, Marty?
3: ¿Todo bien? ¿Cómo te trata el aire de la F a la mañana, un feriadito?
2: Bien. Estoy acostumbrado ya.
3: Sí.
2: Hace 5 años que los feriados los hago todos, así que...
3: Que estás acá más firme. Está
2: una
3: bien.
2: Mancha más al tigre.
3: ¿Qué le va a hacer? Está muy lindo el día, así que aprovechalo, por
2: 19
3: favor.
2: 19 grados hace.
3: Está hermoso.
2: Tremendo.
3: Muy lindo. Mucha gente caminando, mucha gente en el parque. Hace calor, porque no
2: hay mucha gente, ¿verdad?
3: No, de verdad. Y yo me vine reabrigada porque adentro de mi casa hacía frío y dije, al dope. Así que anda tranquilo, sin campera.
2: Sí. No, me quedé colgado porque estoy viendo que hay gente atrás que nos está pispeando los estudios.
3: Ajá.
2: Que no sé qué querrán, seguramente algo van a pedir.
3: A una,
2: ¿no?,
3: silla.
2: O una silla o yerba. No, la yerba no.
3: No, me parece que hay un invitado, así que quizás un auricular o algo de eso.
2: Sí, algo nos van a querer chorear.
3: Bueno, ahora le preguntamos.
2: Ahora qué, vemos qué quieren necesitan. Los pipis de Boeing, que están también al aire, que hoy les ha tocado trabajar.
3: Sí,
2: después de algunos feriados que ellos no han laburado. Se los ve muy contentos laburando el feriado hoy.
3: Estaban almorzando.
2: Tienen
3: recién
2: una alegría tremenda.
3: Hasta las 4 van igual, así que sí, ya está, tranqui.
2: Ya lo tiene. ¿Qué pasa con nuestro amigo José Diño?
4: Maxi, una consulta. Si hay alguna de la municipalidad escuchando,
2: sí,
4: ¿me quieres explicar cuál fue la necesidad de cerrar el laguito?
3: No.
4: El quilombo y el peligro de gente caminando por la calle.
2: ¿En dónde?
4: Es impresionante la cantidad de gente que hay.
2: Claro. ¿El laguito del Parque de Independencia?
3: Yo entendí ese.
2: Y es el único que hay, creo.
3: Sí.
2: Y lo habrán cerrado.
3: Y para hacer tipo peatonal.
2: Claro,
3: supongo.
2: Para que la gente vaya a disfrutar. No sé, no tengo ni idea.
3: Como cierran la calle recreativa el fin de semana.
2: Claro, me parece. A ver, déjame ver, pero no sé, lo habrán hecho por eso, imagino.
3: Y para que disfruten el día del feriado, se me ocurre, la verdad, ni idea.
2: No estoy viendo nada acá. Por trabajos de no, cualquiera. No hay nada.
3: No
2: sé, Josecito, no sé qué decirte. Igual no creo que gente de la municipalidad nos esté escuchando en este momento, pero
3: ver,
2: si me llega a hablar algún amigo o algo, te aviso. ¿Qué sé yo? Mira, se cayó un árbol en un lugar del centro, pero nada más que eso. No dice nada, no sé por qué lo cerraron. Bueno, en fin, che, amigos. Se van a quedar con Marty G hasta las 9 de la noche. Y Marty más tarde también les va a estar regalando entradas para Cine Las Tipas. Así que si no ganaste conmigo a la mañana, te vas a quedar jugando con Marty G.
3: Sí.
2: Marty, nos vemos mañana.
3: Nos vemos mañana.
2: Semana normal para nosotros,
3: sí,
2: la verdad.
3: Olvídate, esto es...
2: Nada ha cambiado.
3: Nada, por ahí una salidita de noche improvisada, pero
2: estamos acá, no mucho más.
3: No más que eso.
2: Todo normal.
3: Todo
2: bueno,
3: bien.
2: Se quedan con Marty, si hagan el aguante, súmense, cópense y hay entradas del cine Las Tipas. Nosotros nos vemos mañana, lastimosamente, como digo siempre, a las 7 de la mañana, haciendo primero la F la previa, después el show y después Ultra F. Qué duro es levantarse a las 6 de la mañana en invierno.
3: La verdad que sí. Te la debo.
2: En algún momento cambiará eso, che.
3: Para mí sí.
2: Se quedan con Marty, 3 de la tarde. Chau, amigos. Buen feriado. Coman pastelito, coman lo que les guste. Y al que le guste el locro, disfrútenlo y cómalo, que también lo bancamos. Chau, amigos, los queremos. ¡Mua!

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5: 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Oh, 2 minutos de las 3 de la tarde. Bienvenidos, bienvenidas a la F y vos. Hoy estamos en feriadito, estamos relajados disfrutando de lo que es este jueves. Se podría decir juernes también, porque bueno, ya chicos, el que está sin trabajar, que está tranquilo de feriado, puede disfrutar el día de otra manera, puede estar muy tranquilo, puede olvidarse de los problemas, olvidarse de las responsabilidades y disfrutar con la F a fondo. 3416-000-887 para que te empieces a sumar por ahí. Nosotros hasta las 9 de la noche vamos juntos copando todo el país gracias a Terrible Producción en coordinación Claudio Rabañán, producción artística y musicalización Diego Valente, dirección general Martina Rivillaga. La F desde Puerto Norte, Rosario, para todo el país. De este lado Martuchi, arroba Martina Gian Crisóstomi, arroba la F887 y nosotros hasta las 9 de la noche vamos juntos.
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3: 14 minutos de las 3 de la tarde, estamos en jueves de la F y vos. Y sí, chicos, antes estaban diciendo que el Parque de la Independencia, el Laguito, toda esa zona estaba comprometida, estaba cortada. Y sí, efectivamente, hasta las 6:30 va a estar cortado todo. Las zonas de Oroño, Avenida Pellegrini, 27 de Febrero, Moreno, Cochabamba, toda la zona que rodea lo que es el Parque de la Independencia, si bien está habilitado, después las calles internas del parque no, están cortadas porque, bueno, hay distintos tipos de eventos. Por ejemplo, exposición de autos, hay muestras, hay vendedores también con sus puestos de ropa, también de comida. Así que si estás sin ningún plancito, te recomiendo que vayas al Parque de la Independencia, que está bastante copado todo lo que están haciendo ahí. Y si tenés que ir en la zona por auto y por ahí, bueno, nada, evítala o circula con precaución porque está bastante comprometido, mucha gente en la calle. Además, tenemos un día increíble en la City Rosarina, 26 la temperatura en este momento, 51% de humedad. No, chicos, está espectacular. Si estás en tu casa encerrado en este momento, agarrá la radio, agarrá la zapatilla y salí. Rajá el mate así en la, abajo del brazo y partí para algún lado, por favor. Impresionante el día de hoy. A ver qué dicen por acá. Hola, chicos, buenas tardes. Soy Martín de Junín, esperando el sábado para ir a pasear a Rosario con mi pareja. Saludos. Ahí va Martín. Bueno, besote enorme para vos y tu pareja. ¿Qué plan tienen para este sábado acá en la City Rosarina? ¿Ir a algún barcito, al cine quizás, no sé, salir a comer, o quizás vienen a la tarde también, puede ser, ¿por qué no? Ir al parque. ¿Cuál es el plan para el sábado? A ver por acá, olis.
4: ¡Oli, oli, olis! ¿Cómo anda la Martuchi?
3: ¿Todo bien?
4: Vamos, Martillí, la que ya se da loca a tirar un hechizo y un buen guardia y un leviosa. Se raja la babosa, vamos.
3: Para un poco. Besote enorme, para un poco, que estoy a media máquina. Yo, si me mandás audios así, no los chequeo. Caigo, porque anoche estuvimos de fiesta, chicos. Tengo que decirlo, fue el cumpleaños de Celeste Falciglio, de Celes. Así que si todavía no la saludaron, la van a saludar ya mismo, che. La seguimos saludando nosotros porque la extrañamos. Es la verdad, la queremos acá con nosotros, pero bueno, está pasando unas vacaciones. Un lindo jueves también, porque la verdad que le tocó un día hermoso, precioso. Está muy lindo de temperatura. Llegan fotos también. ¡Ay, cómo nos tienen agendados! La mejor radio, la F y un corazón. Claro que sí. Che, ¿cómo nos tienen agendados a nosotros? Feloneta, la F, la mejor radio de todo el país, la mejor radio de todo el mundo. Me da intriga, ¿eh? Si tienen algún nombrecito copado, manden la captura de pantalla a ver cómo nos tienen agendados a nosotros. 3416-000-887. Se van prendiendo por ahí foto, audio, video, mensaje. Lo que ustedes quieran y nos cuentan qué están haciendo en este feriadito precioso, que la verdad la temperatura está hermosa. ¿En algún lado del país está lloviendo? No, está todo soleado, está todo lindo. ¿Qué temperatura tiene la gente de Junín, por ejemplo? La gente de Villa María, la gente de Los Toldos, en San Nicolás. ¿Cómo la está pasando la banda por allá? Hoy, lo que estés haciendo, al WhatsApp de la F, 3416-000-887. Nosotros vamos juntos hasta las 9 de la noche con la mejor buena onda y la mejor buena música.
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0: Anuela haciendo las más bonitas a los 23 minutos de las 3 de la tarde. Y si te gustó, lo tenés que votar. 3416-000-887. Le dejás tu voto a las más bonitas. Lo nuevo de Anuela que suena en la F y en todo el país. Hola Colón, 97.3. 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Abrazo enorme para toda la banda de Ítalo, 96.7. Sonamos en Villa María, 103.7. Contanos vos por dónde te prendés a la F. Nosotros copamos todo el país con temones como este.
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Suena Jay Wheeler, Omar Kurz haciendo De Lejitos Remix en el puesto número 1 a los 37 minutos de las 3 de la tarde. ¡Qué temazo! Puesto número 1 que está ahí porque vos lo votás, yo también lo voto. Me voy a hacer la desentendida del tema, pero es un temazo, por favor. Está buenísimo para escuchar, aparte un día como hoy, que está soleado, está lindo, hay que disfrutar de la mejor manera con la F a fondo. ¿Qué dicen por acá? Hola, soy Abril de Junín. Acá un clima divino, yendo a la plaza a mirar un poquito la feria. Ahí va Abril. Besote enorme para vos y todo Junín entonces, que también están festejando el día. Che, queremos foto de la feria, a ver si hay algo que nos gusta. Te mandamos ahí una transferencia y nos compras. 3416-000-887 para que te pases por ahí y nos cuentes qué estás haciendo en este jueves feriado.

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1: Me entregó su corazón, corazón, corazón. 43 minutos de las 3 de la tarde. Yo en algún momento voy a decir que hoy es sábado, porque como que estoy bastante confundida que es jueves. No sé si a alguien le pasa lo mismo. Como que si no mirás el reloj, si no mirás el almanaque, el celular, o alguien te dice, che, es jueves, me pierdo un poco. Hoy me levanté y toda la mañana pensé que era sábado. Dije, claro, hasta las 9 de la noche vamos juntos, es sábado entonces. Hoy hay F30 Play. No, pará, nena, te estás equivocando un montón, es dos pueblos menos. Hoy es jueves, ahí está. ¿Hay alguien que está confundido como yo? Porque yo estoy gaga, básicamente. A ver qué dicen por acá.
2: No te me desvíe, Martillí. No, lo de la otra babosa. Babosa, en vez de baboso, babosa. ¿Entendés?
1: Claro.
2: No, porque si fuera de mi parte sería baboso.
1: Ajá.
2: Pero como de tu parte, babosa. ¿Entendés? No de esa babosa que vos entendiste. Por favor, Martillí. Es feriado, por
1: es
2: favor.
1: Es feriado. Si es feriado y estamos todos locos, estamos así.
3: Fiesta.
1: Si hay gente que salió anoche, se está levantando ahora, puede ser. O quizás madrugó, dijo, ya fue, sigo de largo, como algo rico, unas empanadas, un locro. Algo que cocinó alguien, no sé, un asadito. ¿Qué comieron al mediodía? Estuvieron hablando de eso antes también. Y ahora podríamos abrir el debate de la merienda, porque para mí, pastelitos. Pero acá entra la brecha abismal de pastelitos de membrillo o pastelitos de batata. Y ahí se suma un tercero, que es el de dulce de leche. O sea, hay gente que come pastelitos de dulce de leche, que yo recontrabanco. No sé si son mis favoritos, pero lo he visto. Puede ser, le puedo llegar a dar una oportunidad. A mí me encanta el dulce de leche, pero no sé si en el pastelito. Así que, a ver, vamos a ver. Team membrillo, team batata. A ver quién gana. Hagamos así como una especie de apuestas. Mensaje que llega, mensaje que leemos. Audio que llega, audio que pasamos. Tema que te pedís, tema que vamos a poner al aire de la F. 3416-000-887. Te mandás por ahí y nos contás qué estás haciendo hoy. Y también abrimos un poco el debate, foto merienda. Si estás comiendo pastelitos, ¿qué preferís? ¿De batata o de membrillo? Acá se arma la tercera, ¿eh? No, mentira, un poco de humor al jueves, al feriadito que nosotros vamos juntos hasta las 9 de la noche.
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5: Nueva hora en la F y vos, de este lado Martuji, arroba Martina y Gen Crisóstemi, arroba la F88.7 y vos. Tenés que prenderte al WhatsApp 3416-000-887. Copate por ahí con foto, audio, mensaje, lo que quieras. Y nos contás qué estás haciendo en este jueves feriadito, que nosotros vamos juntos hasta las 9 de la noche.
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2: 12 minutos de las 4 de la tarde, nos vamos para el WhatsApp. ¿Qué dice la banda de la Efeloneta? Por acá Martín de Junín nos cuenta que el sábado que viene de paseo a la City Rosarina van a estar pescando, comprando y mirando el partido también. Bueno, bien, planazo para el sábado acá en la City Rosarina, que no sé qué temperatura tendremos. A ver, ¿qué dice por acá? Bueno, bien, mínima de 8 grados, máxima de 17 para el sábado, así que bien, ¿no? Está bueno. Más o menos como hoy, porque hoy la mínima fue de 8 y la máxima de 19, que claramente la superamos porque ya estamos en 26. Para mí llegamos a los 21 grados, claramente. Por acá nos dicen, hola, buenas tardes. Nos pueden mandar un saludo a Claudia, Lolo, Flor y Benja. Muchas gracias. Obvio que sí, saludo enorme para todos y un besote. ¿Cómo están pasando este jueves feriadito, este juernes, en donde no se trabaja, se relaja, se disfruta y la pasas a fondo con la F? 3416-000-887 para que te mandes por ahí con audio, foto, mensaje, video, lo que quieras, y nos cuentes qué estás haciendo en esta tarde que básicamente recién empieza, porque el día está hermoso, está soleado, hay un solazo, no hay viento, está lindo para unos mates, para comer unos pastelitos, de membrillo yo, de mi parte de membrillo, no sé el resto del país qué prefiere, si membrillo o batata, y qué está haciendo en este momento de la tarde. 3416-000-887, te prendés por ahí, nosotros hasta las 9, vamos juntos.
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0: Cumbia Rocha haciendo Amor de su Cama, lo nuevo que suena en el aire de la EFI. Si te gustó, lo tenés que votar. 3416-000-887.
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0: Feliz día de la patria. ¿Cómo? Me pasa el tema, yo te conozco el arroz y el teléfono de Héctoritito y el Chandel. Ajá. Gracias. Soy Jere entre vez.
1: Ahí va, Jere entre.
0: Pásame, siempre me llama.
1: Ok. Hola, baby, tiró. ¿Qué pasó ahí? ¿Qué pasó, Jere entre Ríos? ¿Cómo, baby? Martullí, loco, ¿qué pasa? Besote enorme para vos, Jere, igual. Y sí, vamos a pasar los temones que nos pedís. Porque obvio que para eso estamos. 41 minutos de las 4 de la tarde. Nosotros queremos saber vos, ¿qué estás haciendo en este momento? Vamos a actualizar la temperatura, a ver, en la City Rosarina. A ver si levantamos un par de graditos o sigue todo igual. Porque de todas maneras, la máxima que era de hoy de 19 grados, ¿la supieron? Sí, la superamos. 21.2 en la temperatura en la City Rosarina. Humedad muy baja, me parece. A ver, se nos fue. Hay 49% de humedad. Bien, está muy lindo el día. La verdad que hay un leve viento, una leve brisa, pero está espectacular. Mucha gente paseando, mucha gente tomando mates, andando en bicicleta, monopatín, patines, disfrutando lo que es el jueves, que se parece un sábado, pero no,

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5: Nueva hora en la F y Voz, de este lado Martuchi, arroba Martina Gian Crisóstomo y arroba la F88.7 y Voz. Tenés que sumarte al WhatsApp 3416-000-887. Te prendés por ahí con foto,

0: audio, mensaje, lo que quieras. Y nos contás qué estás haciendo en este increíble jueves de feriado, que nosotros vamos juntos hasta las 9 de la noche.
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2: 11 minutos de las 5 de la tarde y nos vamos para el WhatsApp a ver qué dice la banda de la Filoneta. Hola, aquí escuchando la F en la costanera de Viedma. Saludos a mi nieta Donna, Vero, Ariel y Valen. Ahí va. Che, ¿cómo está la costanera en Viedma? ¿Está lindo? Hay día de solcito por lo visto, ¿no? Besote enorme para todos ustedes que están prendidos a la Filoneta. A ver por acá. Hola, Martí. Soy Horacio de Chaco. Acá una hermosa tarde, pero trabajando. Y sí, bueno, ¿qué se le va a hacer? Pásame algo de Don Omar. Bueno, dale, ahora vamos a pasar algo de Don Omar. Te mandamos un besote enorme. Hay mucha gente que hoy igual está trabajando. Bueno, nosotros acá en la Filoneta, Horacio está trabajando. Hay gente que quizás está atendiendo el kiosco o en el shopping mismo, en el cine. Hay gente que está trabajando y hay gente que está disfrutando el jueves. Lo que sea que vos estés haciendo en este momento, tenés que prenderte a la F. 3416-000-887. En una horita nada más, en una horita, va a empezar lo que vamos a hacer, que es las entradas para el cine. O sea, vamos a jugar con eso. Pero falta todavía. Vos tenés que estar acá prendido, tenés que disfrutar de la F a fondo, tenés que mandarte con una foto, con un video, con un audio, contarnos qué estás haciendo, cómo estás pasando el día, que tenemos una temperatura en la City Rosarina de 20 grados, está impresionante el día, muy lindo. La verdad, mucha gente en mangas cortas, y sí, aprovecharon el día, es como que el abrigo lo dejaste en la casa. Yo por mi parte salí muy abrigada, muy, muy abrigada. Pero bueno, espero que a la noche no refresque tanto, porque no sé si tan, tan abrigada como para pasar un frío. La verdad que lo suficiente para un fresquito, pero no para una helada. 3416-000-887, se van sumando por ahí nosotros. Hasta las 9 de la noche, vamos juntos.
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0: Puñaladas Remix, lo nuevo que suena en el aire de la F. Y si te gustó, lo tenés que votar. 3416-000-887. Te pasás por ahí y le dejás tu voto. Puñaladas Remix, lo nuevo que suena en el aire de la F y en todo el país. 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
1: Mejor la F. Le entregó su corazón, corazón, corazón. 42 minutos de las 5 de la tarde. Estamos a nada de llegar a las 6. Impresionante lo que se vive en este jueves de la F y vos. Ya está a 41 minutos el partido de Francia y Marruecos, que todavía sigue 0-0, así que aún no hay nada. Está bastante quieto, está bastante ahí que... ¡Ay, miren, ahí están enfocando a Shakira! ¡Qué linda! Ella, Shakira está en todos los partidos. ¿Qué pasa, Shakira? Tenías pase VIP para todos, dijiste, bueno, estoy aburrida, voy, ya fue. Ella siempre ahí alentando a todos y estuvo bastante alentando a la selección argentina. Nosotros subimos en arroba la F 88.7 un poquito de todo, un poquito de data del mundial, un poquito de data de Shakira, porque además en lo que sea el fin de la Copa del Mundo va a estar tocando Justin Bieber, Shakira, Madonna, BTS y un par de artistas más que lo puedes ver en arroba la F 88.7 si todavía no te enteraste de quiénes van a ser los artistas que estén en lo que va a ser el medio tiempo de la final del mundo. Así que nada, un poquito de música, un poquito de esto, un poquito de WhatsApp 3416-000-887 para que se vayan sumando por ahí. En la siguiente hora vamos a estar jugando por las entradas al cine Las Tipas, así que quédate ahí bien prendido. Si decías, che, me voy a dormir una siesta, no, quédate acá, quédate en la F con nosotros, que además de tener los mejores hits a full, vamos a tener sorteos, premios y muchas cosas más. Nosotros hasta las 9 de la noche vamos juntos y vos tenés que estar bien prendido. 3416-000-887.
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5: Nueva hora en la F y vos, de este lado Martuji, @MartinaGiancrisostemi, @F887. Y esta es una nueva hora en donde a partir de ahora lo que vamos a hacer es jugar, porque hoy se van un par de entradas de las tipas, sí, para ir al cine más copado de la City Rosarina y de todo el país. En un ratito nada más te vamos a estar contando cómo jugar. Mientras, prendete al 3416-000-887, que hoy se van un par de entradas para el cine y vos podés llevártelas.
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2: 14 minutos de las 6 de la tarde. Es buen momento para que empecemos a jugar por las entradas para el cine, para vos y una persona más, para que vayan a disfrutar del cine Las Tipas. Que aparte hay una cartelera impresionante, muy buena, y vos tenés que ganártelo. Sí, chicos, vamos a empezar a jugar. Han llegado muchas fotos al WhatsApp de lo que fue el almuerzo del día. Vi muchas historias, muchas fotos, y dije, a ver, ¿podemos jugar con algo que también hicimos cuando fue la semana del Día del Alfajor? ¿Se acuerdan? Bueno, ¿saben qué vamos a hacer para jugar? Vamos a hacer así. Vos tenés que decir F, Las Tipas, en un audio y nos decís qué signo sos. Y nosotros, según tu signo, te decimos qué comida argenta, qué comida patria te toca. ¿Les parece? Está buenísimo. Porque si de última no almorzaste nada de eso, no tenés idea qué cenar, listo, te resolvemos la cena. A ver, por ejemplo, F, Las Tipas, yo soy de Piscis, así que vamos a ver qué le toca a Piscis. A ver, me parece que... ¡Ay! Nunca comí esto. Acá me pueden bardear si quieren. A Piscis le toca arroz con leche, que lo tengo en la lista de cosas que me gustaría probar porque me gusta mucho el arroz. Y dice, vivís en tu mundo, sos tan dulce que podés empalagar. ¡Ay! Oh, de repente yo, una dulzura, me muero. Un poco colgado, vos decís, pero siempre terminás dándole el toque final a la cena. Ahí está, no, chicos, es como la cereza, la frutilla del postre, impresionante. Bueno, tendré que de última de postre comer arroz con leche. No sé si lo sé hacer, tendré que ver alguna receta, algún video, porque vieron que vienen esos comprados, pero no sé qué tal serán, es una especie de yogur, una cosa rara, medio extraño, pero bueno, veré. Vos, ¿qué signo sos? Y nosotros te decimos qué comida patria te toca. F, Las Tipas, en un audio tu signo y nosotros te decimos qué comida patria te corresponde. Y así ya estás participando para llevarte esas entradas al cine. 3416-000-887. Hoy se va sí o sí un par de entradas para el cine y vos tenés que participar. Además, súper fácil, te podés llevar también alguna idea para la cocina, para comer algo rico esta noche, para cerrar este findecito. Puede ser que sea hoy solo tu día de descanso o puede ser que mañana también no trabajes, entonces tenés un fin de semana largo. Y además te podés ganar entradas para el cine. O sea, ¿qué más copado que esta radio? No encuentro otra cosa. 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Y nos decís qué signo sos y nosotros te decimos qué comida argentina te corresponde. 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

39 minutos de las 6 de la tarde suena Jay Wheeler, Omar Kurtz de Lejito Remix en el puesto número 1. Porque vos lo votás a través de la F887 y a través del WhatsApp 3416-000-887. Vamos a actualizar la temperatura en este momento en la City Rosarina, que bueno, claramente ya no hay sol. Estamos en invierno, así que se oculta muchísimo antes. Si no ves la hora, no tenés idea de qué hora es. Temperatura 21 grados. Bueno, superamos la máxima de hoy, que era de 18 grados. Así que bien, tenemos una noche muy linda por delante. En este momento se está jugando el partido de Francia y Marruecos, que va ganando Francia por 2-0. Así que parece que sería el que pasa, ¿no? No sabemos. Vieron que Argentina también venía perdiendo y lo dio vuelta. Así que todo puede pasar. 3416-000-887 para que te sigas sumando por ahí. Hoy se van entradas para el cine, hoy te llevas 2 entradas para el cine Las Tipas. ¿Cómo participás? Súper fácil, decís en un audio F Las Tipas y nos contás de qué signo sos. Nosotros te decimos qué comida patria te corresponde. Capaz que en una de esas te solucionamos la cena y las entradas al cine, obvio.

0: ver quiénes estén participando por las tipas. Hola.
1: Jefe, las tipas. Yo soy de Capricornio. ¿Qué me toca?
0: A ver, Capricornio. A ver, Capricornio, ¿qué le toca? A ver, Capricornio, acá está. Ah, y te tocó guiso de lentejas. Riquísimo, me encanta. Trabajador y constante, sos el plato que te salva el mes. Me encantó. Un poco estructurado, dice, pero siempre necesario. Sí, un guisito de lenteja, qué lindo. Hoy te digo que no sé si está para guiso de lenteja porque hizo bastante calor, pero nunca viene mal. Así que, Capricornio, te tocó eso. Bueno, ya estás participando para las entradas al cine. A ver por acá, ¿qué dicen? Hola.
2: Jefe, las tipas. Soy de Libra. Acá cocinando canastitas de verduras para reponer y estoquear.
0: Ahí va.
2: Feliz porque hoy mi hijo viajó a Bariloche. Así
0: eso,
2: que bueno.
0: Eso, qué buena
2: nada,
0: onda.
2: Contenta. Espero mi signo. Genial, los quiero.
0: Eso. Muy bien. Qué bueno, che, tu hijo que viajó a Bariloche. Qué alegría. Va a tener nieve entonces. Bueno, a ver, Libra. ¿Qué le toca a Libra? Ay, mira, bueno, te tocó algo dulce. Alfajores de maicena, ¿te va? ¿Te parece? Dice, vivís pendiente de la estética. Dudoso. Tratando de que el coco no se te caiga por todos lados. Me hace acordar ahora los videos de risa que hay de gente que trata de comer facturas con azúcar impalpable y terrible, es verdad. Enchastrás todo, te ensucias. Bueno, con el coco pasa más o menos lo mismo. Bueno, Libra, te tocó eso, alfajores de maicena. Vos, ¿qué signo sos? Y nosotros te decimos qué comida argentina te toca. Si decís F, las tipas en el audio antes que nada, podés participar por las entradas al cine Las Tipas, el cine más copado de todo Rosario y de todo el país. 3416-000-887 para que te prendas por ahí en un audio F, Las Tipas. Y nos decís de qué signo sos, nosotros te decimos qué comida argentina te corresponde y participas así de fácil para llevarte esas entradas. Apurate que hasta las 9 vamos juntos.
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4: Nueva hora en la F y Voz, de este lado Martuji, arroba Martina, quien quizás esté mía, arroba la F88.7 y Voz. Tenés que sumarte al WhatsApp 3416-000-887. 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Súper fácil. 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
1: 14 minutos de las 7 de la tarde y vamos al WhatsApp para escuchar los audios que van llegando. ¡Olis!
2: Soy de Tauro.
1: Ahí va, de Tauro. A ver qué le toca a Tauro. Me da intriga, la verdad, porque pienso en mi amiga taurina si le gustaría la comida que le tocó. A ver, Tauro, te tocó locro. Polémico, lo han bardeado hoy a la mañana. Dice, sos el que garantiza que nadie se vaya con hambre. Eso es verdad. Pesado, intenso y adicto a la siesta después de comer. Es tal cual, es tal, perdón. No sé vos cómo serás, pero mis amigos taurinos son eso. No lo puedo creer, se los voy a pasar ahora. Hola.
3: F las tipas.
1: F las tipas.
4: Soy de Libra.
1: A ver, de Libra. De Libra. Ay, creo que era el alfajorcito, puede ser. A ver, tuki, tuki, tuki. Libra. Alfajores de maicena les tocó, porque dice que viven pendiente de la estética. Y tratando de que el coco no se te caiga por todos lados. No sé si concuerdan los amigos librianos por ahí. Yo lo puedo afirmar porque mi hermana es de Libra. Podría ser que ella esté siempre ahí. Que todo esté estético, que todo esté prolijo. Hola.
5: F las tipas. Trabajando en el taxi.
1: Ahí va.
5: El signo es Acuario. Me encantaría ganarme unas entraditas.
1: Ahí va.
5: Los escucho toda la noche y todos
1: muy bien.
5: Los días.
1: ¿Cómo corresponde, Fer? Te mandamos un besote enorme. A ver, ¿Acuario habías dicho? ¿Puede ser? Ahora ya me olvidé, soy Doris, chicos.
5: F las tipas.
1: No, soy terrible.
5: Trabajando en el taxi. Mi signo es Acuario.
1: Acuario, vieron, no estaba tan loca, pero sí, chicos, yo soy muy despistada, no puedo con todo. A ver, Acuario. Acuario, que de hecho es mi mamá de Acuario. A ver qué le toca también a ella. A ver, por acá, yo amo que voy diciendo el signo de cada persona que tengo en mi vida, básicamente. A ver, Acuario, ¿dónde estás? Acá, me encantó. Torta frita te tocó, Acuario. Dice, siempre aparecen cuando menos las esperas o cuando llueve, ojo. Simple y fácil, de caerle bien a todo el mundo. Y sí, chicos, tal cual. Muy bueno, torta frita está buenísimo, aprobado. Hola.
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1: Ahí va, señor.
6: Siempre en la radio. Saludito, reina. Mariano de Luján te habla. Signo Géminis, ¿qué toca para mí?
1: Ahí va, Mariano. Besote enorme para vos. Géminis. Géminis. Parece mentira. Pero Géminis es mi papá. Ella tenía todos los signos en su vida de repente. A ver, Géminis, ¿qué te tocó? ¿Dónde estás? Acá. Géminis, mirá, tenés para elegir porque te tocó pastelitos de membrillo y batata, dice. Pero para mí es o una cosa o la otra. Dice, tenés dos personalidades y nunca sabés cuál va a aparecer. Ojo, cambiante pero siempre dulce. Ay, nos pusimos tiernos de repente. ¿Qué pasó ahí? Bueno, Géminis, te tocó eso. No sé si estás de acuerdo o cuál te gusta más. Porque yo dije antes, temprano hoy, de que soy más fan del pastelito de membrillo. Pero hay mucha gente que le gusta de batata y hasta otro par de personas que les gusta de dulce de leche. Así que, ojo ahí. Muy variadito. Hola.
7: Hola, chicos. F las tipas. Yo soy de Leo.
1: Ahí va, de Leo. F las tipas. Muy bien. Bueno, a ver, de Leo, ¿qué le toca, che? Me da mucha intriga esto porque yo no los vi. Es como que voy buscando y me voy enterando. ¡Ay, Leo, me encanta! Choripán te tocó. Banco. Dice, la estrella de la parrilla. Tenés que ser el centro de atención. Y sí, como todo leonino. Con chimichurri, con salsa criolla. Y si se puede, con un aplauso cuando llegás. Muy bien. Un espectáculo, Leo. Y sí, ustedes son así, chicos. ¿Qué le va a hacer? Conozco un montón de leoninos y no falla. No falla. Hola.
8: F de las pipas.
1: ¿Por qué las pipas? Ahí está, Leo. Bueno, ¿viste? Él queriendo llamar la atención en vez de decir tipas, dijo pipas. ¿Vieron que no falla? No falla, chicos. Es de Leo, claramente. A ver por acá. Hola.
9: Hola, bella.
1: Hola, linda.
9: Las tipas. Mi signo es de Piscis.
1: ¡Ay, Sammy! Con razón. Yo también soy de Piscis. Por eso me caes bien, ¿viste? De Piscis sí me lo acuerdo porque, bueno, lo leí claramente. Nos tocó arroz con leche. No sé, polémico. Nunca lo comí, la verdad. Ahora como que tengo ganas de probarlo. Dice, vivís en tu mundo. Sos tan dulce que podés empalagar. ¿Te considerás dulce? A mí, no sé, yo más o menos. Un poco colgado, ahí sí, vieron que antes me olvidé. Yo les dije, no puedo con todo. Pero siempre terminás dándole el toque final a la cena. Muy bien, bueno. Somos como la frutilla que corona el postre, se podría decir. No sé, colgados recontra. Eso yo ya les digo que me cuelgo, que me olvido. Si no miro la hora, no sé qué hora es. Me olvido del día. Yo para mí, hoy fue sábado todo el día. Y no, es jueves recién. Dios mío, a ver por acá. Hola.
10: Hola, Efe, las tipas. Mi signo es de Acuario.
1: Acuario, que lo leímos también hace un ratito nada más, pero tampoco me acuerdo qué era. Y sí, chicos, ¿qué se le va a hacer? A ver, Acuario, ¿dónde estaba y qué era? No me puedo acordar. Qué mala memoria que tengo. Seguramente ustedes se acuerdan y yo no. Torta frita era, claro, Acuario. Siempre aparecen cuando menos las esperás o cuando llueve. Simple y fácil de caerle bien a todo el mundo. Y sí, chicos, es clave la torta frita. Por acá dicen, no me gustan los pastelitos. No, ¿por qué?
11: F la tipa, papá.
1: Eso.
11: Yo soy de Géminis.
1: De Géminis, claro.
11: Orgulloso ser de Géminis y tengo un mellizo, imagínate.
1: ¡No!
11: Imagínate.
1: Épico, épico, épico, mal. No, qué locura. 2 meses de Géminis, no puede ser. Y no te gustan los pastelitos, no, qué garrón. ¿Cómo no te van a gustar los pastelitos? Están buenísimos, de membrillo. Claramente de membrillo. 3416-000-8870. Se van prendiendo por ahí con un audio. F, las tipas. Y nos decís qué signo sos y nosotros te decimos qué comida argentina te representa. Así de fácil, ya estás participando para llevarte esas entradas para el cine Las Tipas, que se van hoy sí o sí.
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Elena Rose, Manuel Turizo haciendo La Semana, lo nuevo que suena en el aire de la EFI. Si te gustó, lo tenés que votar. 3416-000-887. Te pasás por ahí y dejás tu voto a La Semana, lo nuevo que suena en el aire de la EFI y en todo el país. Hola Colón 97.3. Estamos en Vila 99.1. Sonamos en Junín 88.9. Abrazo enorme para toda la banda de Paraná 92.3. Estamos en Concepción del Uruguay 107.1. Hola Chacarí 101.9. Estamos en Ítalo 96.7. Abrazo enorme para todo Villa María 101.7. Sonamos en Leones 92.3. Contanos vos por dónde te prendés a la F. Nosotros copamos todo el país con temones como este. Suena Mike Towers, Bizarrap a los 28 minutos de las 7.

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1: 43 minutos de las 7 de la tarde y vamos para el WhatsApp a ver qué dice la banda de la Felonita. ¡Oli!
2: Hola F, buenas tardes. Acá queremos participar por las entradas para el cine Las Tipas.
1: Ok.
2: Acá en casa somos los tres de Piscis.
1: ¡No!
2: Mi marido, mi hija y yo.
1: ¡Me muero! ¿Cómo se lleva esa familia? No me imagino yo con tantas personas de Piscis. Para Piscis le tocó arroz con leche porque dice que vivís en tu mundo. O sea que me imagino los tres compartiendo casa, viviendo cada uno en la suya. O sea, cada uno tenía su realidad distinta. Sos tan dulce que podés empalagar, dice. Un poco colgado, pero siempre terminás dándole el toque final a la cena. No sé, digan ustedes que son tres, ahí cómo la llevan. Me imagino, tipo, che, ¿descongelaste el pollo para esta noche? ¿No me dijiste carne? Ay, pero yo puse a cocinar pasta. Tipo todo así, recolgado ellos, no entendían nada. Me uno a los pisianos colgados. A ver por acá.
3: Buenas, F tipas. Bueno, les comento.
1: A ver.
3: Mi signo es cáncer.
1: Ajá.
3: Pero en realidad yo lo cumplo el 21 de junio. O sea, que mucha gente me ha dicho, no, vos sos de Géminis. Y yo digo, no, soy de cáncer. Así que no sé qué opinará el resto.
1: Bueno, para mí deberías hacerte la carta astral. Que eso te va a decir que sos. O sea, vos decís a qué hora naciste, en dónde, cuándo, cómo. Y te da el signo clavadísimo de que sos. Ahora, vos decís que sos de cáncer y te sentís de cáncer. Listo, ya está. Sos de cáncer. Olvídate. ¿Para qué cambiarte de signo si vos te sentís de ese? Ya está. Mejor quedarse con la duda. A ver por acá entonces. Cáncer, te tocó puchero. Polémico. Dice nostálgico, sentimental y lleno de ingredientes que solo vos entendés. Me muero, se puso hasta medio como... Ay. Sos el mimo hogareño que todos necesitan. Ay, cáncer, siempre tan dulce. Bueno, no sé si te gusta el puchero. Yo muy fan no soy. De chiquita comí un montón, pero después de grande es como que no lo prefiero. A ver por acá, olis.
4: Efe las tipas, soy de Libra.
1: Efe las tipas.
4: Acá cocinando canastitas de verduras.
1: Ay, sí, lo escuchamos este. Pasa que se me quedó porque me puso, sí, Libra muy estético. Claro, ella concuerda con lo que dice. Está bien, bueno, muy bien. A ver por acá, hola.
5: Efe las tipas, soy de cáncer. Mañana es mi cumpleaños.
1: No, ¿cómo que mañana es tu cumpleaños? Me muero. Bueno, bien. Bueno, cáncer, lo leímos reciente. Tocó puchero. No sé si te gusta. Dice que sos nostálgico, que sos sentimental, que tenés muchos ingredientes que solamente vos entendés. No sé si te parece. Pero bueno, no te vamos a saludar por cumpleaños porque es mañana. Es mala suerte saludar antes. Así que no decimos nada. A ver por acá. Hola.
6: Hola, buenas noches, Felas Pipas.
1: No.
6: Quiero escuchar un tema de Daddy Yankee.
1: Ajá.
6: Saludo acá a Juan y Sebastián.
1: Ahí va, Cevita.
6: Quiero mandar un saludo a mi mujer y a mi hija Priscila y a mi hijo Mateo.
1: Ahí va.
6: Saludos.
1: Besote a toda la banda. Bueno, él quería participar igual saludando, así que nos pone igual. Soy de Scorpio. Bueno, vamos a decirte, Scorpio, ¿qué le toca? A ver, Scorpio. Acá, uy, Scorpio, pero se llevó todos los aplausos. Te tocó asado, loco. ¿Cómo puede ser esto? Te tocó asado, Scorpio. Dice, sos intenso, oscuro y con una personalidad única. Si no está en su punto justo, explotás. Wow. ¿Vos pensás que está bien eso lo que te está diciendo? ¿Sos muy explosivo, Scorpio? Para mí que sí. Para mí que sí, puede ser. No sé. Decidilo vos. Hola.
7: Hola. Yo soy de Aries. Quería saber.
1: Ajá.
7: Estamos escuchando acá de Pampa del Indio.
1: Ahí va.
7: Chaco. Saludo para Cele.
1: Ay, sí, para Cele, que debe estar festejando todavía porque ayer fue su cumpleaños, así que también le mandamos un besote enorme y a todo Chaco que va dando el presente por el WhatsApp de la F. Habías dicho que eras de, no me acuerdo, porque soy de Piscis yo.
7: Yo soy de Aries.
1: Ahí está, ¿vieron, chicos? No les miento que yo no tengo memoria. Aries, me decís tres cosas en un audio y como que me quedo con la última, capaz, no sé. Cualquier cosa es esto. ¡Ay, Aries, me encanta! Te tocó empanadas fritas. Qué bueno comer unas empanadas fritas hoy. ¿Alguien comió? Yo no comí. Me encantaría cenar eso. Empanada frita, impulsiva, caliente, picante y con mucho carácter. ¡Apa! Que te dieron para que te lleves, te guardes y no te olvides. ¿Qué pasó ahí? Aries, dice, marcas el inicio de la juntada con intensidad. Bueno, bien, espero que a nuestra amiga Ariana ahí le guste lo que le tocó. Yo concuerdo un poco con lo que dice, te diré. A mi amiga Malena, que le mandamos un besote enorme, ella es de Aries y bastante acertado. A ver por acá, hola.
8: Hola, hermosa, buenas noches. Y bueno, soy de Acuario. Y bueno, ya escuché que soy una torta frita.
1: ¡No!
8: O que me gusta la torta frita.
1: También puede ser.
8: Pero bueno, gracias.
1: Ahí va, un éxito, Acuario. Entonces también, 3416-000-887 para que te vayas sumando por ahí. F las tipas en un audio. Nos decís tu signo y te decimos qué comida argentina te corresponde. Así de fácil, ya estás participando para llevarte esas entradas al cine que se van hoy sí o sí.
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6: Nueva hora en la F y vos. De este lado, Martu G, arroba Martínez, quien Crisóstemi, arroba la F88.7 y vos. Tenés que prenderte al WhatsApp 3416-000-887. Hoy se van un par de entradas para el cine Las Tipas, y vos tenés que participar. ¿Cómo haces? Súper fácil. 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Nos contás qué signo sos y nosotros te contamos qué comida argentina te corresponde según tu signo. Así de fácil, ya estás participando.
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0: María Becerra y Tini Tini Tini haciendo Hasta Que Me Enamoro a los 10 minutos de las 8 de la noche. Y nosotros nos vamos para el WhatsApp, que hay un montón de gente que está participando por las entradas para el cine. Hola.
1: La verdad, Reina, te felicito por la radio.
0: Ah, ahí va.
1: Me encanta, la escucho cada vez que puedo, la estoy escuchando. Así que nada, felicitaciones para todos ustedes. Es un gran equipo.
0: Obvio que sí, besote enorme para vos. Somos un equipazo acá en la Feloneta. La verdad que da mucho gusto estar acá siendo parte de esta enorme familia, que ustedes también son parte, chicos, del día a día. Así que eso siempre. Hola.
2: Hola, es de las tipas. Yo soy de Géminis y me encantan los pastelitos. Recién terminé de tomar mate con pastelitos y estuvieron espectacular.
0: Ahí va. Bueno, muy fuerte el aplauso para el geminiano que sí le gustó que le toque pastelitos de membrillo, batata, porque estuvo comiendo hoy. Sí, chicos, yo la verdad no comí ni uno. Me quedé con ganas de comer pastelitos de membrillo. A ver por acá. Hola.
3: Buenas noches. ¿Qué tal, FM? Las tipas.
0: Hola.
3: ¿Qué tal? ¿Cómo le va? Un saludo grande. Soy Diego, Capricornio.
0: Ahí va, Diego.
3: Estoy viajando. Por ser feriado.
0: Besote enorme para vos, Diego. Capricornio. A ver, casi que me olvido lo que me había dicho. ¿De qué signo? Imagínense, soy terrible. La verdad que cada día más despistada. A ver, Capricornio. A ver, ¿dónde está? Acá, guiso de lentejas para Capricornio. Dice, trabajador y constante, sos el plato que te salva el mes. Un poco estructurado, pero siempre necesario. No, impresionante. Para mí, rebanco el guiso de lentejas. Es una de mis comidas favoritas, así que banco para Capricornio. A ver por acá. Hola, hola.
4: Buenas.
0: Buenas.
4: Efe las tipas.
0: Efe las tipas.
4: Y mi signo es Sagitario.
0: Sagitario. A ver, Sagitario, ¿lo habíamos leído? No me acuerdo. Porque, a ver, Sagitario. Ay, ah, acá, Sagitario. Mirá lo que te tocó. Estoy ofendida. Te tocó milanesa. Ay, ¿por qué? Dice, siempre con ganas de un plan nuevo. Oh, ahí va la distinta. Mentira. Versátil, aventurera y te adaptas a cualquier tipo de reunión porque no fallas nunca. Ahí va. Bueno, Sagitario, es verdad. La milanesa nunca falla, así que por eso te tocó eso. No sé si concordás con lo que dice. Quizás vos decís, no, la verdad que soy las que dicen, che, vos sabés que me salió un trabajito, no puedo ir. Que mete excusas y no va mucho con lo que dijo. A ver por acá, hola.
5: F las tipas. Buenas noches, ¿cómo andan? Yo soy de signo Capricornio.
0: Capricornio.
5: ¿Qué me tocó? Aguante la F.
0: Obvio que sí, aguante la F, Loneta. Capricornio, creo que lo leímos recién. Guiso de lentejas para Capricornio, trabajador y constante. El plato que salva el mes para Capricornio. A ver por acá, Olis.
6: F las tipas, Tauro.
0: Tauro, nuestros amigos de Tauro, que ese lo recuerdo muy, muy poco. A ver, Tauro. Acá, Tauro, te tocó locro. Sos el que garantiza que nadie se vaya con hambre. Pesado, intenso y adicto a la siesta después de comer. Oh, la siesta después de comer, chicos, es dura la siesta después de comer. O te levantás al otro día o te levantás mejor que antes. Pero dudoso. A ver por acá, hola.
7: F las pipas, buenas tardes. Vamos. Soy Hugo, Virgo, los cumplo el 30 de agosto. Llega la tormenta Santa Rosa. Un saludo para todos, un saludo para mi amigo Mariano de Luján.
0: Ahí va.
7: Que le sabe mandar mensajes, me pasó su número de la radio, así
0: muy
7: que
0: bien.
7: Estamos escuchándola siempre. Un abrazo.
0: Bueno, Virgo no lo habíamos leído y te tocó Humita en Chala. Escuchate esto. Tan estructurada y delicada que te lleva 3 horas. Son malos. No te comes cualquier cosa, tiene que ser perfecta. Y bueno, los de Virgo son medios estructurados, ahí que les gusta el orden, que no se les escapa una. No sé si concordás con lo que te tocó. Humita en Chala. ¿Hace cuánto que no como humita, por favor? ¡Qué rico! A ver por acá, hola.
8: Hola, Martu, ¿cómo estamos?
0: ¿Todo bien?
8: Martu Corrientes.
0: Ahí va.
8: No, recién me prende la radio, quería saber Capricornio y cuál era la consigna. No participo.
0: Él por las dudas decía Capricornio, ya está, quiero saber. La consigna es F las tipas, para participar por el sorteo nos decís tu signo y nosotros te decimos qué comida argentina te corresponde según tu signo. Es súper fácil. Y la verdad que muy buenas comidas hay. Capaz que si no tenés idea de qué comer esta noche, te solucionamos la cena. Salvo hay una humita que, bueno, 3 horas de laburito, está complicado. A ver, Capricornio, guiso de lentejas era Capricornio. Trabajador y constante, eso es el plato que salva el mes. Y bueno, dice que es siempre necesario, obvio. Un guiso de lenteja nunca viene mal. A ver por acá, hola.
9: F las tipas, Llegando a Rosario desde San Nicolás. Saludos.
0: Ahí va, bueno, él no, solamente quería saludar. Besote y buena ruta. ¿Cómo está la ruta en este momento? Porque podríamos ir actualizando también el tránsito para aquellos que están volviendo a casa o que quizás están viajando para algún lado. Fin de semana largo, hay gente que mañana no trabaja, hay gente que sí. Nosotros estamos acá igual a pleno, como corresponde todos los días. Eso no falla. A ver por acá, hola.
10: F, las tipas, soy de Escorpio.
0: De Escorpio, Lucre. A ver, Lucre, ¿qué te tocó de Escorpio? ¿Por dónde estará? Tuki, tuki, tuki, tuki. Escorpio, me lo pasé. Sí, me lo pasé. Acá, asado te tocó. Intenso, oscuro y con una personalidad única. Si no estás en tu punto, explotás. ¡Ah! Qué picante, ¿eh? Qué picante. Pero igual el asado cae bien en todos lados, o sea, no falla. Así que te da con un caño por un lado, con la explicación, pero te regala que sos asado. Así que si te rompes ese asadito esta noche, avisa. Pasá la dirección que nosotros vamos. 3416-000-887-F. Las tipas, ¿qué signo sos? Y nosotros te decimos qué comida argentina te corresponde. Así de fácil, ya participás para llevarte las entradas para el cine Las Tipas, el mejor de todo Rosario.
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0: de Leo, pero el de Leo jodido. Abrazo, hasta luego, chao.
1: Ahí va, de Leo jodido, pero jodido. Che, bueno, vamos a buscarlo. Mientras, 35 minutos de las 8 de la noche suena Tu Cárcel, Morat, en el puesto número 23. Y nosotros buscamos a ver a Leo, ¿qué le toca, che? Choripán te tocó, che, ¿por qué sos jodido? Dice la estrella de la parrilla, tenés que ser el centro de la atención siempre, por eso. Bueno, él dice que es jodido por eso, entonces puede ser, no sé, che, pero el choripán cae siempre bien, loco, media pila. Hola, hola, ¿qué dicen por acá?
2: F las tipas. De Piscis como Justin.
1: De Piscis como Justin, como yo también, como Martu G. Nos tocó arroz con leche, vos podés creer. Yo nunca comí, pero dicen que es rico, así que es un pendiente. 3416-000-887. F las tipas, ¿y de qué signo sos?

0: 8 de la noche suena Beyond the Drums con Que Hubo Amor, temazo. Y nosotros nos vamos para el WhatsApp de la radio a ver qué dice la Efelonita. ¡Olis!
1: Efe las tipas. Con respecto a los pastelitos, la verdad que no soy muy fan.
0: Ajá.
1: Puedo llegar a comerme uno y capaz que ni lo termino.
0: No, no, ¿por qué? No, son
1: no
0: ricos.
1: Soy muy amante del pastelito.
0: Ajá.
1: Y de membrillo, eso sí.
0: Ok.
1: De membrillo.
0: Pangamos ahí.
1: Segundo.
0: Francia.
1: Era,
0: ¿no? Bueno.
1: ¿Qué signo? Soy de Leo, así que ahí escuché. Que era un choripán.
0: Sí.
1: Llama la atención. ¡Yo! ¡Llamar la atención, por favor! ¡Jamás!
0: Vos decís que
1: y
0: no.
1: Y escuchando bien todos los signos, me parece que tengo un poquito de cada
0: Ay,
1: uno.
0: Bueno.
1: Terrible, ¿eh?
0: Y sí, Leo siempre se lleva el protagonismo. Son terribles ustedes, che. Hola.
2: Hola, Efe, la tipa. ¿Cómo le va? Acá el Bochita de Junín.
0: Hola, Bochita.
2: Y Lore.
3: Hola,
0: Lore.
3: ¿Cómo andan?
2: Acá a mí me encanta el budín de chocolate, banana y naranja que hizo Lore. Mortal.
0: Mortal. Besote enorme para los dos, che. Tiene una pinta bárbara, ¿eh? Qué rico. Aparte, me gusta la combinación. Budín de banana, chocolate. No, no, muy rico. A ver qué dicen por acá. Olis.
4: Hola, buenas. ¿Cómo estás? Excelente la radio. Y no sé si dijiste o nadie es del mejor signo.
0: ¿Cuál?
4: De Virgo.
0: ¿De Virgo el mejor signo? ¿Cómo? No, sí, lo dijimos, pero lo volvemos a repetir. A Virgo le tocó humita hinchala. No sé si comiste alguna vez, no sé si te gusta tampoco. Dice, tan estructurada y delicada que te lleva 3 horas. No te comes cualquier cosa. Tiene que ser perfecta, Virgo. Ey, sí, chicos, ustedes son perfeccionistas. Hay que decirlo. Cuando es así, es así. ¿Qué se le va a hacer? Hola.
5: Hola, Efe, las tipas. Soy Maya y soy el mejor signo que puede haber.
0: Ah, mira.
5: Escorpio, obviamente.
0: Escorpio, ok. Claro, ahora todos de repente son el mejor signo. ¿Cómo es esto, che? ¿Hay batalla de signos? Escorpio, mira, aunque te quieras llevar la contra, te tocó algo que me gusta, que es asado, qué cosa loca, ¿eh? Les toca algo que es muy, que a todo el mundo le gusta. ¿A quién no le gusta el asado? Ahora aparecían 20 personas y me decían, no, yo no como asado. Escorpio, te tocó asado, dice, sos intenso, oscuro y con una personalidad única. Si no estás en el punto justo, explotás. Ahí va, polémico. No sé qué pensás vos, ¿te va o no te va? Que te digan así que si no estás bien, explotás. Es medio raro, ¿no? No sé, son de carácter fuerte. A ver por acá, hola.
6: Hola, Cele.
0: ¿Cómo?
6: FM Las Tipas. Bueno, mi signo es Virgo.
0: Ahí va.
6: Te mando un beso grande. Saludos acá desde San Lorenzo.
0: Ahí va, besote enorme para todos, San Lorenzo. Mar, yo me llamo como vos, Mar. No, no sé si es igual, capaz que sos Marianela, María Antonieta. No sé, yo soy Martina. A Cele le mandamos un besote enorme, está en su casa festejando su cumpleaños. Igual un honor, yo siempre digo, para mí que me confundan con Celeste, muchas gracias, me largo a llorar. Mentira, la amamos a Cele, le mandamos un besote. Capricornio, Martu, porfa. Bueno, Capricornio, a ver, ¿dónde está Capricornio? Por acá, por allá. No, a ver. Ay, ¿viste cuando buscas uno y te aparecen todos menos el que buscas? Una cosa impresionante. Capricornio está acá. Ay, guiso de lentejas te tocó. ¿Te gusta el guiso de lentejas? Para mí es genial. Dice, trabajador y constante. Sos el plato que te salva el mes. Impresionante. Un poco estructurado, pero siempre necesario. Bueno, bien. Bien, o sea, para mí yo banco. No sé vos si te gusta o no. 3416-000-887 para que participes por ahí. Efe, las tipas en un audio. Y nos decís qué signo sos y nosotros te contamos qué comida argentina te toca según tu signo. 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

0: Por, me encanta, uno de mis favoritos. A ver por acá, hola, hola.
1: F en las tipas, volviendo a casa, soy de Leo.
0: Ahí va, volviendo a casa, la leonina. A ver, ¿qué te tocó? A ver, Leo, Leo. Leo, choripán, claro, la estrella de la parrilla te tocó. Bueno, bien, un éxito. No falla el chori, la verdad. ¿Qué dicen por acá? Esa canción para mí que me encanta. ¿Cuál? ¿Qué canción quieres escuchar? No entendí, se me pasó. A ver por acá, hola.
2: Hola, buenas noches, F, las tipas, acá de vuelta el Bochita, acá con Lore.
0: Hola, Bochita, hola, Lore.
2: Haciendo pollo al disco.
0: Qué rico.
2: Yo soy de Sagitario.
0: Okay.
2: ¿Y vos, Lore?
3: De Leo.
0: Ahí va, bueno.
2: Saludos.
0: Buenísimo, besote enorme. Leo, lo leímos recién, choripán. Y Sagitario, a ver, ¿por dónde está? Sagitario, milanesa te tocó, buenísimo. Siempre con ganas de un plan nuevo, versátil, aventurera, y te adaptás a cualquier tipo de reunión porque no fallás nunca. Ahí va, se nota porque están haciendo terrible pollo al disco, la verdad que impresionante, tiene una pinta bárbara. Les mandamos un besote a los dos. Qué manera de cerrar el finde, ¿no? Finde largo que quizás algunos mañana no trabajan, otros sí, y bueno, ya está. Hoy fue un falso feriadito. Pero nosotros en la F lo disfrutamos como corresponde. 57 minutos de las 8 de la noche y tenemos que empezar a despedirnos y sortear a ver quién se ganó las entradas para el cine Las Tipas. Como yo hoy no tengo a nadie en los estudios, vamos a hacer así, tuki tuki tuki tuki. Claro, cada vez que hago así me acuerdo de la amiga acá que tenía el apodo de Tuki. A ver, tuki tuki tuki tuki.
4: ¡Basta!
0: Ahí va, listo, cayó en un audio. Solo quiero que diga F Las Tipas y me conformo.
5: F Las Tipas.
0: Sí, F Las Tipas.
5: Acá,
0: la Libra.
5: Cocinando canastitas de verduras para reponer y estoquear.
0: Ahí va, de Libra. Bueno, vamos a recordar que era Libra, ya que está aquí.

partir de las 2 y después el after a partir de las 5, la vuelta a casa. Mañana viernes de modo fiesta, así que si están de fin de semana, nosotros seguimos activando como corresponde. Mientras, te dejamos con un temazo, empieza a sonar de fondo Aitana, Superestrella. Sí, temazo para empezar a cerrar lo que es el jueves. De este lado, Martu G, arroba Martina Gencrisostemi, arroba la F887 y vos, bien prendido a la feloneta, que nosotros te hacemos compañía todos los días. Chau, chau.

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